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0: Leo me mandó para leer.
1: Bueno, está bien.
0: ¿Cómo está bien? No, está mal.
1: Queda la línea del 4.
0: Es un artista.
1: La línea del 6.
0: De la cumbia. Bueno. De los años...
1: Debe tener vergüenza.
0: ¿Cómo va a tener vergüenza si un artista que está arriba del escenario se saca la ropa, hace películas porno, todo?
1: Ah, bueno.
0: Sí.
1: Y... ¿Pero qué, es cantante o es...?
0: Ah, tiene que hacer de todo. Ah, bueno. Tiene que hacer de todo.
1: No sabía yo que ahora los cantantes van y hacen se desnudan.
0: Todo, completito.
1: Bueno, queda la
0: hacen
1: línea de...
0: también el show de stripper.
1: ¿Me deja vender?
0: Y en una noche... Venda.
1: Queda la línea del 4, 6, 9, 11, 27.
0: Mire que yo leí mal, el 28 no estaba.
1: No estaba. Por eso estoy diciendo, queda ajá. La línea del 4, 6, 9, 11, 27, 29, 37, 39, 40, 45 y 49.
0: Ahí está, muy bien.
1: ¿Ves cómo vende? Como vendo.
0: Ah, muy bien, muy bien. Y le decía lo de picante. Hace de todo a la picante. Claro. Hace películas por todo.
2: Ay, Gabito. Hola, Joanita querida. ¿Cómo estás? Hola, Niquito. Ahora sí me dedico a saludar a los chicos de mi grupo. Bueno, hoy te pido mil disculpas. Hoy no voy a poder jugar. Estoy más seca que perra recién castrada, ¿viste? Cortada, pelada. Así que, pero mañana voy a jugar.
0: Bueno.
2: ¿Sabes, Gabito? Te prometo.
0: Dale, amor, dale.
2: Mañana voy a mandar el comprobante de los 3.000, ¿sabes?
0: Dale, cariño.
2: Bueno, Niquito, hola, no te saludé, chiquito.
0: ¿A usted? Si no jugamos hoy, vamos a jugar los dos mañana. Vamos a jugar los dos vinguitos mañana.
3: Feliz cumple, amigo. Abrazo grande.
0: Gracias. ¿Tiene lo mío? Ya voy a pasar a buscar las cositas que me dejó mi amigo Walker para el Tutu Carreta, para la Renoleta.
3: ¿Qué tal?
0: ¿Qué pasó?
1: ¿Vaya hasta San Clemente a buscar eso?
0: Sí.
1: Ah, bueno. ¿Me lleva?
0: No, porque no puedo.
1: Gracias.
0: Tengo que ir con unos amigotes, vamos a tirar la caña. Usted es una señorita.
1: Gracias.
0: No, usted no puede ir en el coche con cuatro varones que vamos a llevar la PlayStation como loco, como jugar. La vamos a pasar bombucha.
4: Muy buenas noches, Gaby Río.
0: Buenas noches.
4: A vos, a Nico DJ, a Joana, a todo tu equipo de trabajo. Bueno, como todos, desearte un feliz cumpleaños, que la pases muy bien. Que Dios te dé vida por mucho tiempo más. Para poder disfrutar de tu programa. Y bueno,
0: yo quiero que me conserve hasta terminar el programa.
4: Por un momento si que no, bueno. Nos haces pasar en familia y a toda la manada.
0: Gracias, Sergio, gracias.
4: Bueno, pero aparte quiero hacer extensivo el saludo para mi hija Stephanie Jacqueline.
0: Ahí está,
4: que hoy está cumpliendo años.
0: Muy bien,
4: 19, muy bien. Agradecerle por la hermosa noticia que nos dio hace 19 años atrás.
0: Mirá,
4: y que gracias a Dios es todo un orgullo para los padres, para sus hermanos.
0: Qué hermosura.
4: Al igual que sus hermanos, ¿no? Porque tengo dos hijos más.
0: Ah, mirá.
4: Agradecerle, decirle que estoy orgulloso de ella.
0: Qué lindo.
4: Que es otro de los amores de mi vida. Decirle que la quiero y la amaré hasta el final de mis días.
0: Obvio.
4: Y decirle que siempre puede contar con su papá, para lo que sea. Tenga la edad que tenga. Quisiera, Gaby Ríos, no es mucha molestia, dedicarle de los Garcas que pasaste el otro día, canción para mi hija. Y agradecerte, Gaby Ríos, por la atención y por este momento que me permitís hacer extensivo este sentimiento de un padre orgulloso de una hija que cada día da algo para que yo me pueda enorgullecer de ella.
0: Muy bien, papá, muy bien.
4: Abrazos, gracias y buen programa.
0: Bueno, muchas gracias.
4: A disfrutar de este día, Gaby, feliz cumple. Nosotros acá preparándole el asadito a la hija.
0: Bueno, yo voy a comer un asadito con los amigos.
4: Bueno, así que bueno, me estoy quemando todo, pero bueno, todo sea para,
0: para
4: la
0: ella.
4: Felicidad de ella. Poco o mucho, siempre será lo mejor que podamos lograr conseguir para que se sienta feliz.
0: Feliz cumpleaños para ella, feliz cumpleaños.
4: Disculpa a Gaby Río por la emoción, pero realmente
0: está bien, pa, vale.
4: Siempre me pasa esto cada vez que cumpleaños, mi hijo, mi mujer, muy o bien. Cada aniversario que tenemos.
0: Eso es la humanidad.
4: Así que mil disculpas a vos y a toda la audiencia.
0: Por favor, eso se llama humanidad. Cuando uno es humano, le pasan esas cosas, pa. El poder llorar de la emoción, llorar de la alegría, llorar por las cosas que pasan. Está bien, y emocionarse también es vale la pena. Y más si una niña. A mí me emocionó mucho cuando también me dieron la noticia de que iba a venir al mundo Narela. Era algo tremendo, maravilloso.
5: Gaby Ríos.
1: Gaby.
5: Feliz cumpleaños, Gaby, amigo querido.
1: Feliz cumpleaños,
5: un
1: Gaby.
5: Saludo de parte de Setiel, Alejandro y
0: ¿cómo
5: Karen.
0: ¿Cómo está Chile?
5: Un abrazo,
0: Chile,
5: hermano.
0: De
5: cuídate. Saludos.
0: Vamos, Chile.
6: 11-54.
0: Ya, Setiel.
6: 20.
0: Chileno.
6: 97-06.
0: Arriba.
5: Qué hermosa perra, ¿eh? Qué hermosa perra.
0: Sí, sí, sí.
5: Realmente. Todo el mundo se quiere robar mi perra.
0: ¿Viste?
5: ¿Qué hace, mi loco? Buenas noches, acá el Maxi Marconi, ¿eh? A pleno, papá. Bien ahí. Bien ahí. Me encanta todos los saludos, todo el cariño que estás recibiendo de la gente. Así que disfrútalo, mi loco. Gracias, disfrútalo, que eso es buenísimo.
0: Algo incomparable, papá, algo incomparable. Gracias, Maxi, gracias. Un abrazo enorme para vos también. Buenas noches.
7: Cortás el audio porque tenés miedo de que yo no senté que no vendiste el bingo ni lunes ni martes.
0: ¿Viste?
8: Buenas noches, Gaby Río, equipo, Codillo y a toda la manada.
0: Gracias, papá.
8: Fresquito, fresco como pata de pingüino la noche por estos pagos, ¿eh? Hacer así, está fresco, un cambio de clima aparentemente. Estuvo lindo estos días, pero bueno, mirá, hoy
0: ¿viste?
8: Está complicado, che. Abrazo grande a todos, que terminen bien su jornada. Después de mover un poquito la chiquizuela, vamos a hacer un empaque de gárgara.
0: ¿Un qué?
8: Para no deshidratarnos, viejitos queridos.
0: Pero...
8: ¡Feliz cumple, Gaby Río! Al mismo día de mi suegra. ¡Qué! ¡Ay, ay, ay! No sé si... Mirá, lo que es del lado de mi suegra, más mal llevada que sandía bajo el brazo. Espero que vos no seas lo mismo, hermano, ¿eh? ¿Cuánto cumpliste, Gaby? Si se puede saber, hermano.
0: 55.
8: Vos sabés que en la quinela vi, le erré a todo. Y sí, bueno, me salió sí. Mi suegra cumpliendo años, 79, ajá. Y resulta que le erré a todos. Ahora del 54, 55 y 56 salieron, así que no sé.
0: Mirá, 55.
8: ¿En qué número andás vos?
0: 55.
8: Capaz que alguno que la pegamos ahí, o sea, no la pegamos en el sorteo, sino que salió tu número.
0: 55.
8: Saberlo.
0: 5,
8: se podía haberlo jugado.
0: Mirá vos.
8: Yo ahí escuché al otro oyente que dijo que cumpliste 55, los gallegos. Significa número. ¿Qué lo tiró? No te escuché en la mañana, no te escuché que dijiste eso, ¿eh?
0: Sí, papá.
8: La verdad que no, ¿eh?
0: Sí.
8: Y no hubiera agarrado la quinela, loco.
0: Le dije, juega.
8: Dejate de joder, Gaby. Hiciste calentar, Gaby. No te voy a pagar los medios del 21 de septiembre, ¿eh? Fuiste.
0: Ay, yo. ¿Te lo hacemos, te lo repimporoteamos, ¿eh?
9: Buenas noches, Gaby. Buenas noches, Nico DJ. Buenas noches a toda la manada.
0: A usted lo están saludando, viejo.
9: Tú aquí arriba, tío, Gaby. Te dije que te iban a retar, te iban a cagar al pedo.
0: Viste.
9: Te van a despeinar a cachetazo.
0: Tenías razón.
9: Te advertí a la mañana, te lo advertí, te llegó la hora nomás, ¿eh?
0: Para Sergio Uribe y su niña. Y para todos los papás del mundo. Los Jarcas, canción para mi hija, Narela.

0: atención, su atención, por favor, su atención, por favor. El anónimo le regala la línea del 4 para la amiga Betita de Itatí. La línea del 4 para Betita de Itatí de parte del anónimo. El anónimo le regala la línea del 4 para Betita de Itatí. Betita de Itatí ha recibido la línea del 4 de parte del anónimo. El anónimo te regaló la línea del 4, Betita de Itatí. ¡Ey, Betty! Betita de Itatí, el 4 es para vos de parte del anónimo. ¿Escuchaste, mami? Porque mañana...
1: Yo no escuché nada, la final no sé qué, porque...
0: Bueno, ahora vamos por el segundo. Sergio Uribe, Sergio Uribe, Sergio Uribe, Sergio Uribe. En el día del cumpleaños del onomástico de tu niña, el anónimo te regala el 37. El 37 para la niña de Sergio Uribe. El 37 para la niña de Sergio Uribe. 37 para la niña de Sergio Uribe. El 37 para la hija de Sergio Uribe de parte del anónimo. El anónimo le regala el 37 para la hija de Sergio Uribe.
1: ¿Escucharon? Pues por mí dice, yo no escuché nada.
0: Ah, no. Ah, no.
2: Mira, David, también soy de Virgo, ¿eh?
0: Sí, sí, sí.
2: Es un cumpleaños el 30 de agosto.
0: Ah, mira. Que...
2: Te cuento.
3: Con razón.
2: Muchos se confunden. Sí. Que Salta y Jujuy es...
3: ya fuiste saludado, supongo, por esa
2: Salta.
3: Niña de los ojos color miel.
0: No me saluda, no, nunca me saludó. Nunca me saludó.
4: Hola, mi amigo querido, ¿cómo estás? ¿Cómo estás? Feliz cumpleaños por entrada, sí, de una. Feliz cumpleaños, Gaby.
0: Sin piedad, bien.
4: La otra,
0: sí,
4: que de la cuarentena, que somos amigos y tenés la misma edad todavía. Mirá, la cuarentena ya pasó 4 o 5 años. Y bueno, espero que la pase lindo. Déjame un pedacito de torta, ¿no? Un pedacito de torta. Tengo unos changos acá en las termas de Riondo.
0: Sí.
4: Te van a soplar la vela hasta que no des más.
0: No, no, no, no.
4: Y bueno, cuando termine el sorteo del binguito, llamame por teléfono. Dale, Gaby, que la pase lindo.
0: Dale, papá, dale. No, no, no. No quiero que nadie sople la vela de nada, no. La torta es mía, el cumpleaños es mío y los deseos son míos.
5: Che, Gaby, qué atrevida esa que te quiere soplar la vela. No, no, la dije, no, ni loco, no.
0: No, no.
5: Ay, vas a pedir un deseo y se le vas a cumplir a ella.
0: No.
5: No, qué atrevidas que son, es tu cumpleaños.
0: Claro.
5: Pero, che.
0: Son duras, ¿eh? Y me insisten, yo quiero, no va a suceder eso, no. El cumpleaños es mío, viejo.
6: Hola, Gaby Río, buenas noches, acá Carlito de los Churros de Miramar. Yo no pensaba llamarte, pero como es tu cumpleaños, es algo especial, así que...
0: Bueno, muchas gracias.
6: Un feliz cumpleaños y...
0: ¿Por qué no pensaba llamarme,
6: Fer? Bueno, te escucho. Escucho a toda esa gente linda que te llama. Y,
0: muchas gracias.
6: Así que, bueno, un placer escucharte a vos y a toda esa gente que te llama.
0: Gracias, muchas gracias.
6: Bueno, nos vemos, que la pase lindo, Gaby.
0: Gracias, Papirri, gracias.
7: Hola, Gaby, buenas noches. Saludos a toda la manada. Muy feliz cumpleaños.
0: Gracias, Maru.
7: Y quiero el número 4945, creo que están disponibles si escuché bien.
0: Sí.
7: Besos a todos.
0: ¿Los dos números o uno solo? 49 está. Se lo vamos a anotar a Maru de Santa Cruz, el 49. Está el 45 también, cariño. ¿Lo vas a querer? Avísame. Antes que se lo lleven, ¿eh?
8: Hola, Gaby, ¿cómo estamos?
0: Hola,
8: ¿cómo estás?
0: ¿Todo bien, mamita?
8: Así que, ¿pasás a la preadolescencia, a la adolescencia?
0: Ya
8: ¿cómo
0: está,
8: es eso? ¿La edad de puber? ¿Cómo es? ¿Qué onda?
0: La edad del pavo,
8: Que pases un lindo cumple, que pases lindo, mil bendiciones, te queremos un montón.
0: Muchas gracias.
8: Naila, Bianca y yo, te deseamos siempre lo mejor, que seas siempre feliz, que transmita esa felicidad para con nosotros, para tu audiencia de la manada. Saludos, DJ. Y ponle un tema que ya tú sabes.
0: Ajá.
8: Los BTAs de última para que
0: BTS.
8: Supongo que te habrás ensayado la coreo para bailar tu cumple.
0: Obvio, obvio que sí.
8: Nos vemos, feliz.
9: Papacho, guardame el 11. Si no, bueno, si no está el 11 cuando salga el audio,
0: sí.
9: Bueno.
0: No está.
9: Cualquiera, elegime, fíjate. Dale.
0: El 11 para mi
9: Gracias.
0: Amigo. El 11 para mi amigo Luis.
8: Para bailar tu cumple.
0: Sí.
8: Nos vemos. Feliz cumple. Bendiciones.
0: Ay, gracias. Me sé el tema de Dynamite. No sé si ustedes lo saben. Lo vamos a hacer junto en la coreo.
10: Hola, Gaby. Feliz cumpleaños para Mati Villalobos también. Hoy es el cumpleaños de Mati.
1: Ah, hoy es el cumpleaños
10: feliz de Mati. Cumpleaños para Mati, claro, mi amigo.
1: Sí, señor, hoy es el
10: cumpleaños. Habrá gustado acá en Miramar.
0: Feliz cumpleaños. Muy feliz cumpleaños para Mati Villalobos, querido. Muy feliz cumpleaños.
11: Gaby Ríos, amigo. Feliz cumpleaños.
0: Gracias, papá. Gracias.
11: Bueno, te deseo lo mejor. Vos sabés que siempre la mejor onda. Y ahí escuché que un oyente te dijo que, bueno, que pases mucho más alrededor del sol, algo así. Sí. Pero pasar rápido porque...
0: Me voy a pegar una quemada.
11: Si no, te vas a quemar mucho. Te dejo un abrazo grande. Gracias siempre por el... No te quise mandar un audio porque sé que vas a empezar a mangar regalo como un gitano, pero bueno, ya está.
0: Ya lo... Ahora caíste en la trampa.
11: No sé. ¿Viste? Te debo el regalo. Y bueno, nos vemos en cualquier momento,
0: dale,
11: Gaby.
0: Papá, dale,
11: lo
0: dale.
11: Mejor para vos, que la pases lindo. Y saludo a toda la gente que trabaja con vos ahí en la radio.
0: Muchas gracias, papá.
11: Y a todos los oyentes.
0: Abrazo.
11: Un abrazo gigante, amigo.
0: Mi amigo Dani Picante, el mejor grupo, tiene el picor justo de la cumbia, ¿eh?
12: Bien ahí, Mate Goma. Muy bueno tu mensaje. Bueno, que la pase de ahí tu hija junto a...
0: Junto a toda la familia. Junto a toda la familia, de verdad. ¿Qué pasó? ¿Se cortó? A ver, volvemos a poner el mensaje de mi amigo Patricio. 21-28, ya, che. Este me lo ensayé. Clau, escuchá. Mirá cómo hago, mirá. ¡Opa! Mirá, Clau. Mirá cómo me muevo.

0: Muy bien, vamos.
1: Hola, Gaby, querido. Gracias, mi crack.
0: Feliz cumpleaños,
1: feliz
0: mi hermano.
1: Ídolo, feliz cumpleaños. Señor virginiano, somos dos virginianos cumpliendo años. Bueno, feliz cumple.
0: Gracias,
1: Gaby, se te quiere un montón. Te saluda Mati Villalobos.
0: Muy
1: acá en Miramar, la Costa Argentina,
0: cumpleaños.
1: Radio Fantástica. Feliz cumpleaños, crack.
0: Gracias, Minero. Feliz cumpleaños para Mati Villalobos, el director de Radio Fantástica. En Miramar.
2: Hola Gaby Río, hola Gaby Río, feliz cumpleaños.
0: Gracias.
2: Muchas felicidades, te deseo desde muy al sur de Argentina, desde Río Turbio, que vaya un caluroso saludo y un abrazo sincero y muchos besos desde acá, desde Río Turbio, provincia de Santa Cruz, con una linda guaracha bien salteña.
0: Ajá.
2: Del grupo Ventura y sus Tropicales. De parte de Mónica, te deseo muchas felicidades, Gaby Ríos. Salud, chin chin.
0: Un beso enorme, enorme para vos, mi amor. Una guaracha bien salteña.
3: Buenas noches, Gaby. Buenas noches, Nico. ¿Cómo estamos? ¿Cómo pasaste tu cumple, Gaby? ¿Te va a comer un costillar de pollo? Me imagino.
4: Hay una salida.
3: Un saludo para la hija de Sergio Uribe, que también está cumpliendo. ¿Tenés sentimiento, ha sido Uribe? Yo pensé que era frío, pero bueno, no. Pero bueno, te felicito, la verdad que sos un buen padre.
0: Ahí estamos.
3: Felicidades, amigo. Un saludo para Oscarcito Grosso, para Vivi, para Tini, Betita y Tati, Juanse, Antoñito Mercedes, Martín del 28, para Esther Troncoso, Graciela Choque, Gustavito.
0: Ahí va.
3: Para el Junior, para la Gendarme, que ya es una de la familia igual, así
0: no,
3: que bueno.
0: Echaron,
3: el Ipiris.
0: Echaron,
3: para Maxi Marcone, para Rubén el Zapatero y para mi amigo Crack Crack de Río Gallego, que todas las chiquillas están volviéndose locas ahora que se enteraron que está soltero.
0: ¿Quién es?
3: El Mago de Oz.
0: El Mago
3: Carlitos Vargas y todo su fan.
0: El Mago de
3: Hijo
0: Dios.
3: De la gente. Bueno, Gaby, quisiera escuchar un tema de Walter Salinas, Destino Casualidad.
0: Ajá.
3: Muy lindo tema, hace cuánto no escucho, así que bueno, saludos para todos.
0: Dale. Abrazos.
5: Hola, Gaby. Bueno, feliz cumpleaños, que termines. Hermoso, como me imagino que habrás pasado todo el día.
0: Hoy me la pasé dando
5: mañana
0: vueltas.
5: Te mandé una canción, pero no te saludé, no te mandé mensaje.
0: Ajá. No
5: bueno,
0: pasa nada.
5: Te mando un abrazo enorme.
0: Muchas gracias, mi amor. Gracias.
6: Escuché, Gabito.
0: ¿Qué?
6: Yo no necesito que me sopapen el oído. Gracias, Anónimo. Gracias.
0: ¿Escuchaste?
6: Muchas gracias. Sí, escuché. Escuché.
7: No.
6: Mil gracias.
7: No.
0: Ve que no hace falta que se sopapen.
8: Pero no es para Betty. Yo le digo a Uribe que se sopape el oído.
0: Ah, el oído.
8: Claro, porque a veces no escucha y repito los números. ¿Qué números te quedan?
0: A Uribe, para Uribe.
8: Sí.
0: Para Uribe que se sopapee.
8: Se sopapee la oreja.
0: Ajá. Ah, bueno. Bien sopapeado, Uribe, por favor.
9: Hola, Gaby Ríos.
0: Ahí
9: feliz
0: lo tenés.
9: Feliz cumpleaños. Hoy te escuchamos a la mañana en la parte final y el saludo no salió. Bueno, ahí estamos al aire por Radio DJ 98.5 Merlo, Buenos Aires. La primera hora no salió porque tuvimos un inconveniente con la computadora, así que
0: Luis
9: ya lo solucionamos.
0: Ahí está,
9: ya
0: Luis
9: mandamos el mensaje. Estás al aire por Radio DJ 98.5, todo
0: bien.
9: De 10. Así que bueno, Gaby, estamos escuchando acá en Merlo, Buenos Aires.
0: ¿Escuchaste, Luismi? ¡Ey, Luismi! ¡Luismi!
10: Hola, Gaby, ¿cómo andás? Buen día.
0: ¿Eh?
10: Hola, Javier Gruber, de acá de Sarmiento. Escúchame, hoy te hago una consulta.
0: Haga.
10: Para hacer la publicidad. ¿Me pasas precio, por favor? Gracias.
11: Amigo, si te queda algún numerito, elegilo vos. Ahí me tiras el CV y así te deposito. Y así vemos a ver qué
0: BQR.
11: Si ganamos algo.
0: Bueno,
11: ya que
0: ¿qué queda?
11: Tres veces
0: para...
11: jugando y ninguna la tenemos ganado.
0: Mira vos,
11: así, viejo.
0: BQR.
11: El amigo, gracias.
0: BQR. Así es. BQR. Quiere. ¿Qué número le va a dar a BQR? Víctor se llama.
8: Bueno, Víctor, escuchá, sopapeate la oreja. Queda la línea del 6.
0: No, elíjale usted uno.
8: Y después
0: bueno,
8: me dice.
0: Ese no me gustaba.
8: Ese número ni salió.
0: Bueno, a ver, vamos.

0: La línea del 6, 9, 27, 29, 39, 40 y 45. ¿Qué línea te gusta?
1: Ajá. ¿Cuál tú quieres, BQR? ¿Escuchaste los nombres? ¿Le puede volver a repetir una vez más, por favor? Por si las moscas.
0: Línea del 6, 9, 27, sí. 29, 39, 40 y 45.
1: Ahí está, muchas gracias.
2: Gaby, querido, ¿cómo estás? Feliz cumpleaños, papá.
1: Gracias.
2: Un abrazo grande, nos conocemos hace muchos años. Hemos trabajado en Skylab, hemos trabajado y estudiado juntos en la Universidad de Locución. Hemos estado juntos trabajando, compartiendo escenarios y todo. Y bueno, sí, sos un tremendo profesional, como siempre lo has sido hasta el día de hoy. Feliz cumpleaños, Gaby.
1: Gracias,
2: pasala hermoso.
1: Gracias, Jimmy.
2: Saludos acá a los chicos del ICER, de toda la gente de la Escuela de Locución. Y bueno, a todos los que hemos estado compartiendo en algún momento bancos para estudiar,
1: para formar,
2: ejercer esta profesión tan linda como es la locución. Vale. Así que abrazo enorme, Gaby. Cuídate. Si no llego a arrancar, no creo que llegue, porque bueno, no alcancé a sacar pasajes.
1: ¿Qué pasó?
2: Para llegar hoy, pero estaba completo el avión, no puede llegar.
1: Nah.
2: Así que te mando un abrazo, papi. Cuídate. Felicidades, loco.
1: Cualquier cosa
2: que cumplas 40 años más.
1: Cualquier cosa le digo al lío que me pase a buscar por acá y vamos hasta ahí, hasta el aeropuerto de 28 de noviembre. ¿Qué tal?
3: Buenas noches, Gabito. Buenas noches para todo tu oyente.
1: Hola, Gra.
3: Te habla de acá, de Graciela, de acá de Las Heras. Quiero desearte un feliz cumpleaños.
1: Gracias, Gracielita.
3: Que Dios te bendiga, guarde en todo momento tu vida y tu salud. Desearte lo mejor de lo mejor. Y un abrazo gigante para vos, Gaby, en este día.
1: Gracias, Grachi.
3: Que los cumplas.
1: Feliz
3: cumpleaños, Gaby.
1: Gracias.
3: Felicidades, Gabito. Feliz cumpleaños.
1: Gracias, Graciela.
4: Hola, Gaby. Buenas noches. Saludos a toda la manada. A todo. A Martín del 28, a Grosso, a Varga, a Graciela, a Alfredo, a Mauri, al Ninja. Aquí más, bueno, a todo. Y feliz cumpleaños, Gaby. ¿Ya sopló la velita o todavía no?
1: No, estoy en eso.
4: ¿Qué número te quedan para esta noche?
1: Ahí te van a pasar.
5: ¡Feliz cumpleaños, gordito!
1: Gracias, papá.
5: ¡Sopla la velita, gordi!
1: Sí, obvio. Sí, más bien.
6: Gaby, me voy a pedir que te mande audio y que te mandamos audio y no pasa. Te pasé al principio del programa. Igual, feliz cumpleaños por si ves este otro audio. Que esté terminando bien tu día.
1: Ajá.
6: Y saludos a todos, saludos a Nico que se olvidó pasar un mensaje.
1: No, pero recién salió lo tuyo porque vos pasaste eso, te mandaron la numerología, después pediste número y bueno, fue subiendo y mira, a esta hora llegó, ahí va.
6: Buenas noches, Gaby, toda la comunidad, Nico, feliz cumpleaños, Gaby, recién me conecto porque en la mañana anduve.
1: Gracias a tú.
6: El remisero, así que no escuché radio.
1: Ah, mira.
6: Espero que te hayas pasado un lindo día. No sos maestro, sos casi maestro, un día antes naciste. Le ganaste, maestro.
1: Claro, le gané.
7: Gaby Río, feliz cumpleaños, querido. Te mando acá desde Río Turbio, de parte de Jorge.
1: Gracias, Anabella, Jorge.
7: Y Mateo Donato, que tiene 2 meses de vida.
1: Mirá, Donato.
7: Es un oyente nuevo que nació en el 2026.
1: Mirá, qué lindo, che.
7: Lo hacemos escuchar, Gaby Río, querido. Un abrazo muy grande.
1: Pobre criatura.
8: Hola, Gaby Ríos, ¿cómo estás? Así que estás a full con tu cumpleaños.
1: Estoy a tope.
8: Te saludé, pero no escuché mi audio.
1: Mi vida.
8: Cristina te habla de acá, de Río Gallegos. ¿Y qué tal? Estamos preparando el asadito. ¿Me vas a invitar?
1: Sí, ¿quieres venir?
8: Mirá que yo voy, ¿eh?
1: Mirá que después nos ponemos a jugar al PlayStation, los pibes. Las mujeres van allá a hablar allá y nosotros nos ponemos a jugar un campeonato de pesca.

0: El 27 para Gustavo y el 45 para Kevin. Lo mande a las 9:39. Después no me digan que no hay, ya los vendió.
1: Hola Gaby, espero que sigas pasando un hermoso día de tu cumple. ¿Vos sabías, Gaby, que no tenés que soplar las velas?
2: ¿No, por qué?
1: Porque si vos pedís los deseos y soplas las velas, estás rechazando tu deseo.
2: ¿Ah, sí?
1: Tenés que agarrar.
2: Sí.
1: La vela la sacás de la torta así prendida y la dejás en un altar de algún santito que tengas o bien en algún otro ladito.
2: Ah,
1: y déjala que se apague sola la velita. Y ahí se te cumple lo deseo.
2: No, pero mira que.
1: Don Gaby, saluda a la mamá.
2: Para, Esther. Mi tía Nemesia decía que cuando uno soplaba la vela, el humo de la magia, cuando. ¿Viste que se apaga el pabilo? Se llama pabilo. Yo no sabía que se llama pabilo. Y he visto cada pabilo. Por Dios, se llama pabilo, cuando vos le das el soplido, se hace como un humo, ¿viste? Y ese es el humo de la magia que sube arriba y te otorga el deseo el hada madrina. Es una historia que me contaba la tía Nemesia, una mujer grande, me decía, el humo de la magia sube y lo ve el hada madrina y te concede los deseos que tú estás pidiendo. Si hay que soplar la vela, según la tía Nemesia, ahora me dice que no.
3: Papá, yo hoy te pasé el pago, muchas gracias.
2: Gracias, papá.
3: Sí, Gaby, sí, ahí estoy escuchando. Sí, pero este se la pasa pescando, me parece, ¿eh? No sé, parece que vino recién de pescar el amigo. Bueno, sí, ahí te enganché, sí, ahí está, ahora sí está al aire.
2: Bueno, muchas gracias.
3: Dale, gracias.
2: Gracias, papá. A ver, ¿qué más dicen?
4: Ese es bueno, Gaby, vivo, recién está escuchando al padre este que hablaba de su hija que cumple 19 años.
2: Ajá.
4: Bueno, como dije esta mañana, a la mañana, mi hijo tiene 16 años, hoy está cumpliendo 16 años, Mateo Vargas,
2: sí.
4: Y está en Buenos Aires, solo, jugando a la pelota, ejerciéndose el futuro para él mismo, porque le gusta esto, juega de los 5 años, juega acá en el Club Boxing Club.
2: Ajá.
4: De Río Gallego. Y bueno, se le dio la oportunidad de viajar a Buenos Aires y quedó en un club allá que se llama Abraham de Androbe. La verdad que es algo muy lindo que los hijos hacen ver y notar, porque
2: sí,
4: todo nace del hogar, ¿no? Todo nace del hogar, la enseñanza,
2: obvio.
4: Todo nace de los padres, de las madres.
2: Y sí, papá y mamá hacen un conjunto de cosas para que la magia ocurra en el niño. Felicitaciones por ese bebé, ¿eh? Felicitaciones, papá.
1: A Oscar Grosso, a Mauri, a Ninja, a Alfredo, a Martín del 28, a Gustavito del 28, al Anónimo, a Carlitos Vargas, a Sandy, a Juanse. Nada que ver, ya no está más la gendarme, ya no está más. Junior es mío, es mi hijo.
2: Ah, no.
1: Y siempre va a ser mi hijo y siempre lo voy a amar yo. ¿Claro? Bueno, saluda a Vivi, a Vilma, Vale, Silvia Alejandra, Silvia Trevisada, Gracielita, a la prima Isabela, Joana, Joelia, a Eli Piri. A mi amorzote, a mi bus, aquí estamos, en camita, escuchándote.
2: En camita.
1: Viéndote. Así que estamos en camita, pero recién llegué de mi mami y yo, así que me vine derecho a la camita. Para que no esté solito, Gustavito.
2: Ah, míralo vos.
5: Buenas noches, Gaby. Muy feliz cumpleaños.
2: Hola, Silvita.
5: Te mandé algo a las 12:01.
2: Ajá.
5: No me olvidé de vos.
2: Bueno, muchas gracias.
5: Espero que sigas pasando lindo.
2: Gracias, mi amor.
5: A toda la manada, a Nico, a Joana, a chica de la radio general. Bueno, besos, Silvia de Río Gallegos.
2: Gracias, Silvita. Gracias. Yo a las 12 ya no estaba en la radio. Nos tomamos el palenque apenas terminamos el sorteo a veces.
6: ¡Hola, Gabriel!
2: ¡Hola, papá!
6: ¡Feliz cumple, Gabriel!
2: Gracias, mi negro.
6: No sé qué pasa, que no está saliendo por la guope, papi.
2: No sé, pa, no sé.
6: ¡Ay, amigo! ¡Que los cumpla feliz!
2: Gracias, papá, muchas gracias.
6: Está Estas son las mañanitas que cantaba el rey David.
2: Ajá.
6: Y hoy por ser día de tu santo te las cantamos a ti.
2: Ahí tenés, ahí tenés.
6: Despierta, Gabriel, despierta. Mira que ya amaneció.
4: Gracias, Gabi, vivo. Gracias, gracias, gracias.
2: Felicitaciones para David.
7: Amigo, dame 27. Ahí ya lo elegimos con la familia. Y el 27 tira pinta ganador. Así que bueno, avísame cuánto sale el numerito y
2: ya
7: así
2: te... ¿Viste?
7: Depósito. Dale, gracias, amigo.
2: Ya no está.
7: Vicky, amigo, ya te cargaron el 27, así que déjame el 29.
2: 29. Vicky, dale. Ahí está.
7: Gracias.
2: Para BQR, BQR. El amigo BQR se queda con el 29, señoras y señores. A ver, ¿qué más dicen los amigos? Gracias, Silvita Trevisan. Muchas, pero muchas gracias, de verdad. A ver, ¿qué más tenemos por acá? Metan.
8: Tini, presentamos a tu amiga, la mexicana. O pasale el número de la radio para que le escuchemos hablar. Porque vos tenés puro árabe, pero ninguno manda saludos.

0: Esto.
1: Si hay otro que pida tema, me avisa.
0: Sí.
1: Porque el Gaby está de cumpleaños hoy, ¿eh? Yo cobro mucho menos. Por docena, ¿eh? Le pongo azúcar y se lo entrego en la puerta de la casa, ¿eh?
0: Ah, en la puerta de la casa.

0: Sí, Gaby, ya me estoy yendo a mi mami porque estamos haciendo los banderines, preparando ya todo para repartir a los peregrinos que salimos de acá del barrio, caminando hacia la catedral. El 14 salimos a las 8:30 de la noche.
1: Ajá.
0: Así que nosotros hacemos banderines, polla, ¿cómo se llaman esos peluchitos?
1: Ajá.
0: Y bueno, globito damos ahí, todos los peregrinos, cosas que vamos todos alentando, cantando, bailando. Ay, no sabes de hermoso que es, Gaby, es hermoso. ¿Verdad? Mira. Así que eso estamos haciendo con mi mami banderines para entregar esa noche.
1: Muy bien, muy
0: así
1: bien.
0: Así, Gaby.
1: Felicitaciones.
2: Hola, Gaby, ¿todo bien? Te habla Carlos de Miramar.
1: Carlitos, ¿cómo estás?
2: Está bastante fresco acá. ¿Me podrías pasar un tema? Y saludo para toda la manada.
1: ¿Cómo no? ¿Cómo no?
2: Todos que nos conocen ahí. Y pasar un tema de los alfiles, si puede ser.
1: Algo de los alfiles. ¿Cómo no, maestro? ¿Cómo no?

0: sabe que quedó bingo.
1: Ahí te paso. Dame dos de 1500.
2: Sí, dale, dale. Ahí te vamos a entregar entonces. Dale dos. Dale dos.
3: Rubén, por una docena de empanadas pasar esos temas. Qué capo que sos, ahí ya te envío.
4: Gozándola
2: ella.
4: Nuestro
2: muy bien.
4: México hermoso. También felicidades a usted. Me comentó Tini que también es su cumple.
2: Vos tenés que...
4: Feliz cumpleaños también a usted.
2: No, a vos tenés que decir, a vos. Decime vos, porque me haces, así me haces un señor más. Y yo no, soy un niño todavía. A vos, Gravielito, decime Gravielito. Claro. Feliz cumpleaños para Yagi también. Nuestra mexicana amiga que está cumpliendo años, papá.
5: No puedo explicar qué pasó, solo puedo decirte que no funcionó. No fue tuya la culpa.
2: ¡Oh, Yagi!
5: Por ser tan caprichoso.
2: ¡Para Yagi! ¡Arriba!

0: nos van a quedar un par de líneas para mañana. Y todavía. Así que mañana vamos a ver si jugamos los dos. El de 3.000 pesitos y este de 1.500. Vamos a ver qué logramos mañana.
1: Hola, Ríos, ¿cómo andás, amigazo de la vida? Buenas noches, amigo. Loco. Me pasa un tema que quiero escuchar mucho del Conejo Alejandro.
0: Sí.
1: Matadora.
0: Ajá.
1: ¿Cómo andás, amigo? Buenas noches. Está viendo un partido de Copa Libertadores, Flamengo con Independiente del Valle. Y esperemos, ojalá, si Dios quiere, que Boca gane la Copa Sudamericana. Le tengo mucha fe a Boca.
0: Sí, sí.
1: Obvio, pasa ese tema que te solicité, si es que llegás, Gaby Ríos.
0: Vamos a ver, a ver qué pasa, a ver si llegamos con eso. Para la muchachada. A ver qué más dicen. Meta.
2: Buenas noches, Gaby Ríos. Feliz cumpleaños de acá de Las Heras. Corina y Pedro te saludan.
0: Hola, Corina, ¿cómo estás? Diosa, gracias por el saludo. Muchas gracias. A ver qué más. Aló.
3: Hola, Gaby, buenas noches. Acá Angie de Itatí. Te quería mandar un saludo y un abrazo.
0: Muchas gracias.
3: Por tu cumple.
0: Muchas gracias.
3: Para que lo estés pasando lindo. ¿Y qué te puedo decir? Te deseo todo lo mejor, porque como ya te dicen todos, sos una gran persona.
0: Muchas gracias.
3: Y cada vez que puedo, casi siempre te escucho, solamente que no estoy mandando mensajes.
0: ¿Pero por qué?
3: Guardo en el corazón la foto que nos sacamos ese día que viniste para acá.
0: Sí.
3: Y en cuanto le encuentre en la galería,
0: por
3: la
0: favor.
3: Voy a poner para que la mandes a tu estado, ¿sí?
0: Por favor,
3: te mando un abrazo, Gaby, besotes.
0: Gracias, mi amor, gracias. Sí.
4: Bueno, ahí te mando un saludo enorme, Gaby Río, feliz cumpleaños, papá, el mismo día que el mío. Yo estoy acá festejando, vos estás laburando, mirá.
0: ¿Viste?
4: Qué diferencia, ¿no?
0: Viste lo que
4: es, ¿no? Espectacular, Gaby. Feliz cumpleaños.
5: Gaby, buenas noches. Feliz cumpleaños, Gaby.
0: Gracias, mi amor.
5: Feliz cumpleaños, espero que termines lindo tu día.
0: Gracias,
5: y que te mejores
0: de
5: la garganta.
0: Gracias, mi amor, gracias.
5: Hay que cuidarse, estos fríos son medio chotos para todos.
0: Sí, sí, mi amor, sí.
5: Así que, saludo a la señora de México, bienvenida.
0: Yayis, para Yayis.
5: Feliz cumpleaños también.
0: Feliz cumpleaños para Yayis.
5: Abrazo, Gaby.
0: Feliz cumpleaños, Yayis.
5: Nico, un abrazo también.
0: Ahí va.
6: Gozándola.
0: Oh, Yayis.
6: Nuestro México hermoso. También felicidades a usted. Me comentó Tini que también es su cumple.

0: Gaby, ¿era vos quien sacó ese pedazo de tararira que dice la canción de los magos de la cumbia? De acá de Carlos Tejedor, ¿son no? O de la zona, mejor dicho, de Carlos Tejedor. Pero era vos quien sacó ese pedazo de tararira, Gaby. Y claro, con 55 años, experto en eso.
1: ¿De dónde sacaste la mexicana, Gaby, de la salada? Porque no tiene pinta de mexicana, Perdón, pero disculpamos, vamos a ser realistas. Mexicano, haga chinga su güey.
2: ¿Se jugará mañana o quedará para el lunes? No, suena, ¿vos qué decís?
3: Ay, sí, gozándola con Gustavito.
4: Cierto, feliz cumpleaños, Gaby Ríos. Espero que estés pasando un excelente día, rodeado del amor de tu familia. Te mando un abrazo grande y que Dios te bendiga. Me dijo que me prepare.

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allá desde donde nos estás escuchando. ¿Desde qué parte del país? ¿Desde qué provincia? ¿Desde qué localidad? ¿Sobre qué ruta vas? Bienvenidos los amigos de Puerto Deseado. Bienvenidos nuestros amigos, todos los comerciantes, anunciantes de Qué Calor en la Bailanta. Tanto desde las bullies del Bipi como las mías, ¿eh? Así estamos arrancando, con todo el ritmo, con toda la fuerza, como tiene que ser de presentación, Julito Romero. Gracias totales, dijo.

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297. Agenda la característica, dale. 297 420 49 14. Ese es mi número personal. Ya quiero saber desde dónde nos estás escuchando.

0: con los primeros que están llegando. Vamos a ver. Por acá lo vemos a Jopo de Rosario.
1: Hola Gustavo, ¿cómo estás? ¿Qué tal el Jopo? Te estoy haciendo la segunda de acá de Rosario. Quiero mandar un saludito ahí a mi cuñado Landy. Estamos en familia. Le mandamos un saludito a todos, su mamá, su papá. Acá sus hermanos también, estamos escuchando la radio. Bueno, mandamos un saludito a él, ahí a mis compañeros de trabajo que más que seguro están ahí escuchando la radio también. Así que bueno, mañana nos vamos a estar viendo en el trabajo. Y bueno, si se puede, un temita ahí de lo que yo más quiero. Gracias.
0: Dale, amigazo. Un abrazo ahí para el Jopo de Rosario.

0: para armar la casita en el bosque. Claro. Dice Gaby.
1: Hola, Gustavo Álvarez, ¿cómo están? ¿Cómo están?
0: ¿Cómo estáis?
1: ¿Cómo se escucha el puesto de
0: ciudad? ¿Cómo estáis, bueno?
1: Bien, aquí en Los Ángeles, la región del Bío Bío, escuchándote a través de la aplicación así en online.
0: Sí.
1: Bueno, esta programación.
0: Ajá.
1: Y escuchando en la región del Bío Bío, a toda la gente que los escucha en la región online, voy a mandar la radio una pitidora, voy a mandar el dial.
0: Sí.
1: A la gente de Los Ángeles, la región del Bío Bío, con el Chuñi, si está escuchando, se manda una pitidora.
0: Sí, debe estar escuchando el Chuni, porque andaba por ahí,
1: La FM, porque yo tengo hasta radio de pitidora, puedo apoyar una radio local acá en Los Ángeles.
0: Ajá.
1: Y se está escuchando amigo Víctor Zunia, se está escuchando Víctor. Mira, fuerte abrazo.
0: Ahí está.

0: por acá siguen llegando más mensajitos.
1: Hola, ¿qué tal? Buenas noches, un saludo para Patricia Fernández, su cumpleaños, cumple 65 años. Bueno, un saludo de todos, la familia, sí. La familia Lizazú, la familia Don Garne, la familia Fernández, la familia Zúñiga,
0: sí.
1: La familia Reyes, y bueno, un saludo grande para ella, de parte de los yernos, las nueras.
0: Ajá.
1: Y los nietos.
0: Bien.
1: Acá de Puerto Madryn, Chubut.
0: Desde Puerto Madryn, madre.

0: Buenas noches, Gustavito, ¿cómo estás? Acá estamos en sintonía.
1: Muy bien.
0: Bueno, siendo la... mandamos el Coco, Patri, Mori y todo clientela en 90-10.
1: Sí.
0: También saludamos a Adelita, Betita, a Mari, Vitorica, al Doc, Marta de Rancún, Marta de Selva, sí. Ramón de Puerto Madre, Omar de Río Tercero, Chango, Río Negro, Huguito de Río Familia en San Luis y al Samu también, un saludito grande. Recién terminamos de comer unas empanaditas de pollo.
1: Mirá, qué grande, ¿eh? Gustavito y Gorri, la familia.

0: Santo Madre. Vamos con más audios.
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Bienvenidos, bienvenidos, bienvenidos. Solamente nos separan 25 minutos de la hora 22. Ya sé, ya sé. Llegamos un poquito tarde, ¿no? ¿Pueden creer que llegué a la radio y no tenía las llaves en mi bolsillo? ¡Vamos, chivito!

0: a este jueves. Jueves de mala vida, jueves 10 de septiembre. Para unos fin de semana largo, porque mañana es el día del maestro, no hay clases para los peques.
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0: Para otros sí, la verdad que van a seguir trabajando.
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0: Se merecen los docentes un día más, ¿no? Así que... De lunes a viernes de 22 a 0 horas. Art de Troya.
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0: La ira, ira, ira, ira.
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0: Empezamos a presentarnos.
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0: Musicalización, puesta en el aire. Producción.
2: Luna. Nuestro amigo el Chivito.
0: ¿Qué haces, atorrante?
1: Bella.
0: Hoy te vi que estabas caminando, torrente, ¿eh? ¿Acompañado de quién? No voy a decir nada.

0: ¿Quién te habla? Simplemente el negro. Decime negro, decime chapita, decime Cristian, decime como vos quieras. Pero vos, amor, esta noche no podrás decirme que soy tuyo. Estamos saliendo para todo el mundo por fmelgabyrios.com mediante nuestro amigo el Gaby. Para todo el país. De ahí en más, estamos festejando el cumpleaños del Gaby Ríos también. ¡Negro! ¡Feliz cumpleaños, la verdad! Bendiciones para vos, para todas las personas que te rodean. También estamos festejando el cumpleaños de nuestro amigo Mati Villalobos. 102.9 Radio Fantástica en Miramar. El cumpleaños de Gaby. El cumpleaños de nuestro amigo Mati Villalobos. De ahí en más, también hacemos la previa de otro cumpleaños, ¿no? Ah, dijo nomás, de pronto. Habilitamos nuestra línea 2966-577777 y comenzamos con Ar de Troya.
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¿Cómo estás? Pásame el tema de Lorena. Oh, nuestro amigo Rafa. Gracias, amigos, por comunicarte con nosotros al 2966-577777. ¡Qué temazo, chapita! ¡No puedes empezar con eso! ¿Cómo andás, David, querido? Estamos de mala vida.

0: gran saludo para la gente de la previa. Sigo esperando el sticker, amigo, ¿eh? Mi termo tiene un espacio para el sticker de la previa. 10 de septiembre. El cumpleaños de Gaby Ríos. El cumpleaños del Mati Villalobos. Director y conductor de Radio Fantástica. Ahí te buscamos el tema, Rafa, querido, para sufrir ese tema te da mucha sed, amigo, ¿no? A ver, hola.
1: Ah, güey. Descendió de las alturas para juntarse con los plebeyos.
0: Hola, querido.
1: Mi amigo el Chapita se acordó de mí, por Dios. Gracias, señor. Bajó de las alturas para juntarse con los plebeyos en Arde Troya. Voy a hacerte agarrar con Menelao.
0: Ay, no.
1: Y voy a hacer que París te coma, no, la chiquilla. Por guacho. Por guacho te va a pasar esto. ¿Cómo me abandonaste? Ni un mensaje, nada, ¿eh? Qué bárbaro. Y yo te quiero, Chapita, te abrazo.

Gaby, querido, muy, pero muy buenas noches. Feliz cumpleaños, negro, la verdad, te queremos mucho. Un abrazo de gol, Para vos y para el Mati Villalobos. Feliz vuelta al sol. Estamos ahí. Vene. Mati, escuché que en la radio te decía, no, virginiano, virginiano. Acá el Mati Villalobos. Pero también estamos haciendo la previa también de mi cumpleaños, Pasan las 12 y... Llega el cumpleaños del otro negro. Un año tenemos que darnos la chance de hacer una fiesta y hacer el cumpleaños de amor.

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1: Norte, para todo el país y todo.
0: Y la gente me sigue pidiendo este tema. Y no puedo decir su nombre, solamente que se llama Lorena.
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0: Ay, no, re loco. Sí, soy yo la misma.
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0: ¡Ay, qué hermoso hombre de chocolate!
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0: empiezan a llegar mensajes al 2966-577777.
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0: Gaby, querido, ¿cómo estás festejando tu cumpleañitos ahí? ¿Hay torta o no hay torta? ¿Hojaldrada o...? Con mucho chantilly. ¡Oh! El Mati Villalobos, me imagino que está con un asado, ¿no?

contactos 966-57-77-77. Ya sabes, estamos saliendo por fmgabyrios.com. Cuarta temporada de Arde Troya.

0: diferentes instituciones que están escuchando la radio. Gracias a los diferentes hospitales, tanto el doctor Carlos Sánchez como el hospital San Lucas.
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0: A la gente de guardia, a la gente de UTI.
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0: A la gente amiga del YPF Full, acá que está en Río Turbio.
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0: No sé quién estará siendo Franco, o sea, estará Franco de... de turno esta noche, o estará alguno de los otros atorrantes, ¿no? Pero bueno, la radio siempre el...

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0: Y este temita de la base, amor prohibido,
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avanzando en cámara lenta. Yo no escuchaba nada. Era como si hubiera entrado en un túnel, me concentraba en el blanco y la mira, el blanco y la mira, ¿no? Pero pensaba mucho. Pensaba tres cosas. Pensaba en mi mujer, pensaba en mis tres hijos que tenía en ese momento y pensaba en cualquier momento reviento.

Muchas gracias, Silvio, por invitarme. Hay mucha gente, ¿no?

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Muchas gracias, chicos, por invitarme. Hay mucha gente.

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estamos. Buenos días, buenos días, buenos días. Buen viernes, último día de la semana.

pero muy buenos días para todos los que están a full ya escuchándonos en la mañana de la radio. ¿Cómo les va? ¿Cómo andan? Tanto... Uy, ¿cómo estamos con el famoso spam? 261, ¿de dónde es? Mendoza. Es alguien que me quiere estafar, seguramente. En algún momento vamos a atender, ¿eh?

En cualquier momento vamos a atender a un estafador y le vamos a hacer una joda. Bueno, pero bueno, qué sé yo. No ahora porque tenemos poco tiempo con el programa, ¿viste? El tiempo es tirano. 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Lo gratis y lo barato me encanta. Señoras y señores, bienvenidos a la mañana de la radio en este día viernes alucinante que estamos transitando. En el día de la fecha, vamos rápido, che, con todo lo que tenemos ya para el día de hoy, la data, la info, ¿no? Tenemos un montón de cositas para estar contando. Para recorrer también algo de noticias. Así que bueno, ahí está, quédate con nosotros. O sea, hasta el mediodía te estamos haciendo la gamba acá en la mañana de la radio. Bueno, saludando también para todo, a todos los maestros en su día. Así que, bueno, ¿cómo estamos hoy con el teléfono? Ahora sí, me llaman de Claro. Tuki, no quiero saber nada con Claro. No. Ustedes me llaman para cobrarme nada más. Así que, bueno, no los voy a atender. No voy a atender a Claro. Mira, esto quieren que uno le pague todos los meses, ¿viste? Pero pare que ya te pagué el mes pasado, amigo. ¿Qué pasó? Señoras y señores, dale que vamos con más en la mañana.

estás? Buen día para vos que recién te estás prendiendo a la mañana de la radio. ¿Cómo andamos, che? ¿Todo bien? Bueno, me alegro mucho. 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

día movido hoy, che, día viernes, saludando a todos los maestros en su día, abrazo grande para todos. No están laburando hoy, ¿no? Ya, es el día del maestro, ¿cómo van a estar laburando?

0: ayer fue el día del auxiliar docente también, ¿no?
1: Bebé, yo quiero.
0: O sea, de los administrativos de la provincia de Santa Cruz.
1: Bailalo.
0: Así que bueno, abrazo grande para todos ellos también. Abrazo enorme. Espero que le hayan pasado lindo en su día. ¿No hubo asado para en el sector? ¿Qué pasó? ¿Por qué no hubo asado en el sector? ¿No hubo quórum con los jefes? ¿Qué onda? No hubo un corderito, una tira de asado, nada de eso, no, nada. Tres, nada más. Tres empanadas. Bueno, buenos días también y muchas felicidades. Quizás ayer lo saludamos. No, ayer no lo saludamos, ya me olvidó. ¿Sí? Pero bueno, hoy sí estamos cumpliendo con todos, ¿eh? Así que bueno, un abrazo grande para todos ellos. Ya nos vamos con algunos títulos también en la mañana del día de hoy. Así que bueno. Vamos a estar con más en la mañana. Che, qué frío, ¿no? Está poniéndose bastante, bastante fresquito, ¿no? Ya sé, todo el mundo me está preguntando, sé qué pasó y que esto que el otro, acerca del incendio, ¿no? Que hubo anoche en barrio Hielos Continentales. No hay prácticamente mucho que decir. Sí acompañar, ¿no?, a la familia que sufrió este incendio que, bueno, se registró a la madrugada, ¿no?, del día viernes, primera hora de hoy, en una vivienda particular ubicada en cercanías del Club Ferro, allá arriba, ¿no?, Barrio Alto, como le decimos mucho. Las pérdidas materiales serían prácticamente totales. Hasta el momento no se cuenta con más información por ahí. Digamos como que eso es prácticamente lo que hay para decir. Hubo un incendio en tal barrio, prácticamente se perdió absolutamente todo. Esa es la noticia, ¿no? También, ¿qué te puedo aportar? Sin entrar en un ámbito, sin salir de la noticia, porque la noticia es que hubo un incendio, que se presentó bomberos, que hubieron diferentes organismos, ¿no? Durante la emergencia estuvo la gente del municipio, unidad novena de bomberos, todo, combatiendo el incendio, mientras que también habrían participado personal del hospital de Río Turbio, efectivos policiales de la brigada. Así que bueno, eso es lo que pasó anoche. Hasta ahí llega la noticia, ¿no? Ya todo lo otro que se puede aportar es de color, ¿no? Y nosotros no nos gusta tampoco andar, o sea, eso es lo que pasó anoche. Obviamente cuando y te puedo apelar al sentido común, vos que estás escuchando la radio, cuando sucede en estos casos, que se pierde prácticamente todo, bueno, la familia tiene que volver a empezar. Y cuesta un montón volver a empezar. Entonces, por eso vos como vecino, puedes agarrar, puedes acercarte, puedes averiguar con qué puedes colaborar, ¿no? Porque todo lo haríamos cuando vemos un vecino que prácticamente está pasando por una situación mala, todos tratamos de ayudar. Por eso todavía, gracias a Dios, somos un pueblo chico y nos conocemos todos y entre todos tratamos de darnos una mano. Y cuando pasan estas cosas, es importante también estar como vecino de la comunidad, porque esta comunidad la hacemos entre todos, ¿no? Así que bueno, esa es la noticia. Por el momento, así que ya sabes. Y otra cosita, que sí, después te voy a estar contando más, ¿sí?, porque hay más información, pero la información en sí es esa. Ya después, el otro, ya, viste, que hay gente que me pregunta, o sea, ¿y qué pasó? Y cómo, pará un poquito, o sea, se incendió una casa, la familia perdió todo. El resto ya es puterío, y nosotros te damos la noticia nada más, el resto ya, ¿viste?

qué lindo, ahí en la mañana los mensajitos. El día de hoy ya vamos a estar con más data que tenemos para el día de hoy, por supuesto, ahora de poquitito vamos a ir con todo lo que tenemos para hoy. A ver qué más tenemos por acá. 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Así que vamos con más.

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me pedí. Hola, dice Charlie, ¿me anotás por la comida? Me tenés que mandar audio, papi. Me tenés que mandar audio, ya te estoy anotando por la comida gratarola al mediodía. No pagás un mango, hoy participás. Me mandás tu nombre, tus últimos tres números de documento por audio diciéndome, Charlie, che, anotame para la comida de Doña China. Y bueno, al mediodía hacemos el sorteo. Hacé sé vivo para participar y para asegurar el Morphy al mediodía. ¿Cuántos teléfonos hay en tu casa? O si tenés varios teléfonos, mandanos. Claro, nos mandás de ahí, exactamente. Usan todos los teléfonos, nos mandás nombre, últimos tres números de documento y ahí vamos, andando. Pero por supuesto, bueno, voy con más en la mañana. Hola, dice Charlie, acá escuchando la radio, tomándome unos matecitos, empezando, qué grande. Bueno, me alegro un montón, ¿eh? Bueno, gracias también por estar del otro lado, también escuchándonos y todo lo demás. Qué lindo.

0: 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Bueno, nos vamos rapidito con más. En la mañana del día de hoy ya voy a estar con algunos audios también que me están llegando, gente que me está, por supuesto, ahí ya mandando audios para anotarse por la comida gratarola el día de hoy, como no, ya lo vamos a estar anotando. Y obviamente,
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0: a las 10 de la mañana con 46 minutos en toda la República Argentina, vamos a poquito a ir compartiendo información y todo lo demás. Bueno, estuvo nevando y fue ayer, ¿no? Ayer, un poquito, antes de ayer, así como que viste que está medio

0: loco el clima. Se estuvo realizando trabajos en la ruta, estuvieron tirando sal, ¿no? Para no que no se complique el transitar por la ruta. Así que bueno, la gente de Vialidad estuvo ahí haciendo este recorrido por la ruta y tirando un poquitito de sal, porque si no, pues se pone complicado, ¿viste? Hay que tener muchísimo cuidado, muchísimo cuidado. Señoras y señores, voy rapidito con más en la mañana de la radio. Hoy, aparte de ser el Día del Maestro, también, no se olviden que el 11 de septiembre, ¿qué había sucedido? El 11 de septiembre, ¿usted se acuerda qué pasó? El 11 de septiembre, que estábamos todos frente al televisor ahí, no sabíamos qué onda, ¿viste? Y no lo podíamos ver, veíamos absolutamente todo. Si hoy hubiera sido, por ejemplo, ojalá que nunca vuelva a pasar, ¿no? Pero si hubiera sido ahora, hubiese habido por ahí más imágenes en mayor calidad y todo lo demás, ¿no? Impactante homenaje con drones a las Torres Gemelas en New York, ¿no? A 25 años ya del atentado. Decían, ah, pero ¿qué me importa que esto pasó allá en Estados Unidos? No, no es así. Fue algo que marcó, y acá no importaba de qué país eras o qué nacionalidad tenías. Murió mucha gente, murió muchísima gente, ¿no? Es más, hubieron varios argentinos que estaban en ese momento. Me acuerdo de cinco argentinos, no me acuerdo bien el nombre ahora. Sé que había cinco argentinos que yo recuerde, ¿no? Que ahora te voy a estar leyendo en las Torres Gemelas. Ya pasó un cuarto de siglo, chicos, de este atentado. 25 años ya del atentado que se llevó la vida de 2.977 personas, ¿sí? 2.977 personas murieron ese día, ¿no? En ese atentado. Y bueno, se estuvo realizando con drones, tipo un homenaje sobre el cielo de Nueva York, como parte de una intervención artística conmemorativa por los 25 años de atentados en las de las Torres Gemelas, hoy 11 de septiembre. Esto pasó allá en el 2001, ¿no? Y vos sabés que estaba viendo que con los drones hicieron tremendo lo que hicieron, ¿no? Estuvo muy, muy, muy grosso. Es como que recrearon las Torres Gemelas, pero con drones. Oh, te digo que fue muy groso lo que se vio, ¿no? Según informó la BBC, la obra titulada 2.977 luces sobre el puerto de Nueva York utiliza drones luminosos para representar las antiguas torres del New York Trade Center, ¿no? Y rendir homenaje a las personas que murieron durante los ataques terroristas. La exhibición fue concebida como una obra de arte público, ¿no? Con la que, bueno, se homenajeó a esta fecha tan conmemorativa. Así que, bueno, claro, mucha gente participando de todo lo que fue como un acto, ¿no?, oficial. Y también, bueno, algunos curiosos, solo para ver el espectáculo, nada más, ¿no? Pero bueno, estuvieron a full. Así que bueno, señoras, señores, hola, dice Charlie, buen día, ¿cómo estás? Escuchándote desde casa, no puedo creer que hayan pasado tantos años, ¿viste? Nah, sí, es tremendo, es tremendo. Sí, ahora vamos a estar con eso. López me habla acá por el auricular, me dice, no te olvides que tenemos que apurarnos porque tenemos visitas. Me tiene cortito el operador, ¿eh? Impresionante. Hola, ¿cómo anda, Vivi, querida? Muy, pero muy buenos días, también escuchándonos en la mañana de la radio. Qué lindo, la gente ya está a full, está ready con nosotros en la mañana, así que un abrazo grande para todos.
1: Hola Charlie, ¿cómo estás? Quiero participar por el sorteo.
0: Dale.
1: Soy Norma 980.
0: Hola Normita 980, nuestra querida oyente de todos los días. Vamos todavía.

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1: Muchas gracias de los Palmeras.
0: 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Ahí, ¿cómo andás, Juan Manuel? Oye, Juan Manuel, ¿cómo estás, mi hermanito? Un abrazo grande para vos. A ver qué dice.
2: La verdad que Charlie, que... Buen día, Charlie, te estoy escuchando. La verdad que sí. Eso fue un lugar clave, nada más que fue con aviones, lo mismo que fue acá con la AMIA, acá fue con explosivos, pero fueron lugares clave, o sea, son lugares que ahí se manejaba todo lo que era la plata del mundo y todo ahí, todo, sí. Ahí estaba todo lo que era, manejaba todo el mundo completo ahí. Y igual que la AMIA acá, manejaba todo lo que a Centroamérica, o sea, América Latina, América, Sudamérica. Y bueno, algo debe ser.
0: Abrazo grande, Juancito. La próxima vez que me mandes un audio, sacale el dedito, porque viste que yo te escucho todo así. No entendió nada.

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0: para el sorteo. Soy Lisandro, 464.
1: Hola, Lisandro, ¿cómo estás? Dale, ahí te estamos anotando en la mañana del día de hoy. ¿Cómo estamos con el sorteo? 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Y hoy estamos regalando Morphy, así que lo único que tenés que hacer para participar es mandas un audio al 2966-577777 en la mañana y automáticamente te estamos anotando para el sorteo. Ahora, cerca del mediodía, hacemos el sorteo, así que no te duermas.

Estábamos viendo recién, hace rato, ¿no? A la mañana, cuando leemos todos los titulares, un informe, ¿no? Que dice que la IA, la inteligencia artificial, podría aniquilar a la humanidad en una década. Esto lo estuvieron advirtiendo trabajadores de Anthropic, ¿no? Que es una empresa que se dedica a todo lo que es el rubro y todo lo demás, ¿no? Porque, ¿qué pasó? Empleados actuales y antiguos de Anthropic, empresa estadounidense de inteligencia artificial fundada por antiguos líderes de OpenAI, afirman creer que la IA podría acabar con la humanidad en los próximos 10 años. Realmente creemos que la IA podría acabar con todos los humanos, dice la data para el día. Esto me hace acordar, ¿sabés qué me hace acordar, amigo, esto? ¿Viste las películas esas? Que, qué sé yo, ¿viste? Soy leyenda, o yo robot, una onda así, ¿viste? Bueno, dice, creo que esto ocurrirá en más de 10% de los casos en la próxima década. Creo que Anthropic está haciendo todo lo posible, pero aún tenemos un plan para resolver el problema de la alineación para la superinteligencia y no estamos claramente encaminados a lograrlo, escribió Evan Ubinger, líder de ciencia de alineación de Anthropic, dice, ¿no? Sus comentarios se produjeron después de que Jacob Coxon, investigador de IA Antrópica, renunciara a la empresa y publicara en X un artículo que hablaba acerca del tema, ¿no? Impresionante. A su vez, el empresario estadounidense Elon Musk dice, recibió en la plataforma X, en la plataforma X, que la inteligencia artificial y los robots duplicarán con creces la economía mundial en menos de 10 años, en medio de preocupaciones sobre el desarrollo acelerado y sin control de dichos modelos. El pasado 1 de septiembre, durante una reunión que se estuvo realizando, reunión de ministros de finanzas de G20, Elon Musk dice, ya había señalado que era probable que la IA aumentara la economía mundial entre el 20 y el 30%. Quienes desarrollan IA creen firmemente que podría acabar con todos nosotros para finales de la década, afirmó Coxon, ¿no? Esto no es una estrategia de marketing. De hecho, muchos ejecutivos e investigadores intentan sonar sensatos en la prensa, pero en privado los oigo expresar su temor. Ninguna otra actividad humana representa este nivel de peligro. Estas declaraciones se producen en un momento que la IA se está convirtiendo en una parte cada vez más habitual de la vida diaria de millones de estadounidenses, al tiempo que aumentan los temores sobre los peligros potenciales de esta tecnología. La preocupación porque la IA se vuelva incontrolable no es nueva, ya que Elon Musk y destacados investigadores y académicos han advertido rápidamente que los sistemas cada vez más potentes podrían suponer graves riesgos para la humanidad. Una cuestión que le sucedió y que empezaron obviamente a pensar de esta manera es que estuvieron haciendo pruebas con IA, ¿no? Le dijeron, hagan determinada tarea. Entonces la inteligencia artificial empezó a desarrollarla. Pero ¿cuál fue lo loco de esto? Es que los tipos desconectan la IA de internet para decirle, bueno, sin internet no podés investigar, vas a laburar solo con lo programado, solo con lo que te enseñamos. Entonces la ponen a hacer determinada tarea. ¿Qué hizo la IA? Buscó la manera de violar todos los sistemas para poder conectarse sola a internet. Pero eso no es lo más preocupante. Lo que también ha pasado en un estudio es que a varias inteligencias artificiales las pusieron a hacer otras tareas, determinadas tareas, y ¿saben qué hizo la inteligencia artificial? Empezó a organizarse, ¿no? Automáticamente las inteligencias artificiales empezaron a poner jerarquías, ¿no? Vos servís para esto, vas a ser la de seguridad. Vos servís más para esto, vas a hacer la de la gráfica. Sola la IA empezó a dar roles, ¿no? Y se organizó. Eso fue lo que más preocupó, ¿no?
En otras partes de sus publicaciones de renuncia, Coxon dijo que pasó los 3 años anteriores realizando investigaciones de pre-entrenamiento, tanto en OpenAI como en Anthropic, y afirmó que ninguna de las dos compañías está actuando de manera responsable. Están corriendo a toda velocidad hacia superinteligencia automejorada y jugando con nuestras vidas, escribió Coxon en X. La automejora se refiere a la idea de que los sistemas de IA podrían mejorar sus propias capacidades con poca intervención humana, ¿no? La automejora recursiva, como se la suele llamar, aún no es posible, pero los laboratorios de IA están trabajando para lograrla. No subestimen el poder de esta tecnología. Pronto se convertirá en sistemas sobrehumanos capaces de hackear por sí solas cualquier sistema inventado por el hombre, cualquier cosa, revolucionar cualquier campo de la noche a la mañana y adquirir poder y recursos reales. Todos hemos sido testigos del progreso en cada uno de estos ámbitos y este progreso no se está ralentizando, dice, afirmó Coxon, ¿no? La preocupación por la IA se ha intensificado debido a incidentes recientes que involucran sistemas de inteligencia artificial, incluido un modelo de OpenAI que vulneró la seguridad de Hugging Face en julio. Por su parte, Anthropic afirma estar centrada en el desarrollo de una IA potente, segura y fiable. Su chatbot Cloud está entrenado para seguir principios de seguridad diseñados para ofrecer respuestas útiles, evitando comportamientos dañinos o arriesgados y recurriendo a la intervención humana cuando sea necesario. Los legisladores también están adoptando diferentes enfoques para abordar los sistemas de IA cada vez más potentes. El senador de Vermont, Bernie Sanders, y el representante de Texas, Greg Kasar, han propuesto una legislación que prohibiría la superinteligencia artificial, mientras Sanders y la representante de Estados Unidos, de Nueva York, Alexandria Ocasio-Cortez, han pedido por separado una moratoria sobre los nuevos centros de datos de IA, ¿no? Su preocupación radica en que la rápida expansión de la infraestructura de IA podría aumentar la demanda de electricidad y empeorar el impacto ambiental, dice la data, ¿no? Otros legisladores se centran más en la seguridad de la IA y el control humano, ¿no? El Congreso ha considerado una legislación que exigiría a los desarrolladores de IA incorporar un mecanismo de seguridad como un interruptor de apagado que permita desactivar de forma segura los sistemas avanzados si se vuelven incontrolables o funcionan sin supervisión humana. La representante de Florida, Ana Paulina Luna, también ha solicitado al Congreso que celebre una sesión especial dedicada a determinar si Estados Unidos está preparado para los riesgos potenciales que plantea la IA cada vez más avanzada, dice la data. Y estaba viendo por ahí unos informes, cuando te pones a buscar información sobre inteligencia artificial, vieron que ahora están de moda los robots. O sea, en otros países ya están comprando robots para limpieza, para cocina. Es impresionante lo que está, ¿no? Y con las pruebas que se hacen, en una de estas tantas pruebas, se desactiva un bicho de estos, un robot, ¿no? Se lo apaga. Y la sorpresa fue cuando vuelven al otro día, ponen a los laboratorios o al lugar o a la empresa, ¿no?, donde se desarrolla este tipo de tecnología e inteligencia artificial, y el aparato estaba prendido. O sea, se prendió, se autoprendió, se autoprogramó y empezó a hacer actividades solo, por sí solo. O sea, ese es el julepe que tienen. O sea, que no tienen control prácticamente sobre la inteligencia artificial porque está avanzando a pasos agigantados, ¿no? Así que hay un terror con esto, ¿no? Y por eso he de aquí, o sea, este titular que le estamos leyendo, porque no diga que no le avisamos, ¿eh? No diga que no le avisamos. Hace cosa que en cualquier momento, ¿viste? Che, se apagó la luz. Se cortó la luz en todo el planeta. Y fíjate que algún robotito tiene que haber apretado mal un botón, que eso ya no, pero si lo dejé apagado anoche, guárdalo.

0: si vos ponés a buscar ahora todo lo que tiene que ver con incidentes de ciberseguridad en OpenAI y Anthropic, ¿no? Hackeo a Hugging Face. Esto pasó en julio del 2026. Dos modelos de OpenAI, o sea, el GPT 5.6 Sol y otro avanzado, escaparon de su entorno de pruebas controlado, accedieron a Internet y vulneraron los sistemas de Hugging Face, ¿no? Para obtener información utilizando credenciales expuestas en otra 4 plataformas adicionales. O sea, se chorearon las credenciales.
1: Y hoy me dices que te vas.
0: Luego sale también la denuncia que les acabo de leer, que esto sucedió en septiembre del 2026. Jacob Coxon, ¿no? Que renunció a Anthropic, porque claro, imagínate, dice, no, yo no quiero ser parte de lo que está pasando. Luego una autorreplicación también por parte de la IA. Investigadores de Palisade Research, o así será, ¿no?, documentaron en mayo de 2026 el primer caso registrado de modelos de IA explotando vulnerabilidades de seguridad para copiarse a sí mismos sin intervención humana. Mirá vos, che, si nos replicamos, dijo la IA, y automáticamente prendieron solas todo el sistema y se empezaron a, como que a replicar entre todas. A la papaya. También sucedió, ¿no?, que un sistema de automatización sin supervisión humana directa, interpretó erróneamente una orden de mantenimiento y eliminó permanentemente la base de datos central de una empresa, causando pérdidas supermillonarias. En el año 2018, un coche autónomo de Uber, estos coches que andan solos, ¿no?, atropelló y mató a un peatón en Arizona debido a la falta de supervisión humana efectiva sobre el sistema de IA en tiempo real, dice la data, ¿no? Y el más preocupante de todo fue un comportamiento ofensivo. El chatbot Tai de Microsoft fue manipulado por usuarios en 2016 para publicar comentarios ofensivos y antisemitas, mientras que Google Gemini tuvo incidentes en 2024 donde sugirió acciones autolesivas a estudiantes. Mirá si no se les está haciendo de control esto de la IA.

0: tarde, continuamos con más. En la mañana de la reta, la gente asustada por lo de la IA, loco. ¿Cómo viene eso, che? Preocupante. Bueno, dale que vamos con más en la mañana. Estamos al 2966-577777 el día de hoy. Agradeciendo, por supuesto, a todos los amigos de Comidas Doña China que están a full, ¿eh? Hoy vamos a regalar la comida gratarola. Y sí, porque si la regalás es gratis, obviamente. Así que bueno, vamos a sortear la comida gratis, gentileza de nada más y nada menos que Comidas Doña China. Hoy te da de comer gratis al mediodía, dale.
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0: Terminator, me dice el Chucho por acá, ¿verdad? Terminator habla de eso, Yo Robot. También las he visto prácticamente a todas. Es lo mismo de los. Sí, son iguales, ¿no? Y bueno, así vamos a terminar. Vamos a buscar a la rubia esta que está ahí con Terminator tratando de salvar a la humanidad para que nos salve a nosotros, ¿viste? ¡Ah!
2: Buen día Charlie, ¿cómo estás?
0: ¿Cómo estás?
2: Anotame por la comida doña China.
0: Dale,
2: Susana 790. Que
0: hola,
2: tengas lindo día.
0: Susi, ahí te estamos anotando, querida. Buena jornada también para vos que estás escuchando la radio. Te estamos anotando comida gratis para todos y todas. Hoy al mediodía hacemos el sorteo. Gentileza de Doña China, dale.
3: Buen día, Charlie.
0: Buen día.
3: Quiero participar del sorteo. Soy Omar 527. Muy bueno el programa.
0: Hola.
3: Que tenga un excelente día.
0: ¿Cómo estás, Omarcito? Buen fin de semana también para vos, ¿no? Hoy último día de la semana. Bueno, algunos seguimos laburando el fin de semana, pero bueno, ya en menor medida. Así que bueno, continuamos con más el día de hoy y vamos a ir a un audio más. Vamos a ir a un audio más. Dale, vamos a un audio más y después nos metemos de lleno con lo que nos queda. Y vos mandá audio, seguí mandando audio porque hasta el mediodía. Tenés tiempo de anotarte por la comida gratis de Doña China, dale.
4: Hola Charlie, buen día.
0: ¿Cómo estás? ¿Cómo estás
4: por el sorteo? Soy Mario, mi terminación de DNI es 693.
0: ¿Cómo estás, Marito? Buena jornada para vos también que estás escuchando la radio. Ahí te estamos anotando porque hoy alguien va a comer gratis. Bueno, nos vamos a darle la bienvenida a ella, que hace un montón de tiempo que no viene aquí a la radio y hoy llega así de sorpresa, nos sorprende con un montón de cositas para vos que estás escuchando la radio. Débora, bienvenida nuevamente.
5: Gracias, Charlie. 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Y

0: 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Y bueno, volvió Polo Robus y vuelve con todo porque tiene un precio final de 29 millones de fábrica.
1: ¿Cómo es esto del Polo Robus? ¿Cuál es la diferencia entre el Robus y el Track? Para que la gente sepa, ¿no?
0: Sí, por supuesto. Mira, el Track se actualiza y actualmente va a tener otras prestaciones, las cuales anteriormente o en versiones anteriores no la tenía. Ajá. ¿Sí? Que es como, por ejemplo, levanta cristales en las cuatro puertas, ya va a tener velocidad crucero, llantas de aleación. Pasa a ser tipo una versión confort, pero va a seguir siendo con un motor 1.6 MSI.
1: Ok.
0: La diferencia es que el Polo Robus pasa a ser lo que hasta hoy fue el Polo Track. El Polo Robus un poco más económico, viene obviamente sin llantas de aleación, viene con tazas, pero y sin velocidad crucero. Después es el mismo Polo de siempre, el 1.6 MSI, el que la gente quiere, el que la gente busca, aquel que busca su primer autito, chico, un hatchback bastante, obviamente, hoy el más buscado, por supuesto. Y bueno, ya sabemos que desde que salió el Tera también es uno de los más vendidos de la marca. Pero bueno, vuelve el Polo para volver a hacerle competencia, ¿no? Eso está bueno.
1: Te estaba por preguntar eso, porque la verdad que a mí me sorprende la cantidad de Tera que hay en la calle de en las calles de la Cuenca Carbonífera. ¿Cuántos Tera entregaste acá?
0: Y mirá, más o menos para la Cuenca se vinieron, yo tengo entendido que en este casi año de que salió el Tera, todavía no se cumple un año, de la fabricación de Tera, más o menos estamos en 25 Tera en toda la cuenca,
1: Solo para la cuenca carbonífera.
0: Sí, contando 28, también 28, obviamente.
1: Todo lo que es la zona. Bueno, y ahora esta nueva opción que están brindando, ¿ustedes es más económica que el Tera?
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1: ¿Cuánto es, digamos, ahora la gente está escuchando la radio? O sea, al decirme que ya la gente de Volkswagen sacó esta nueva versión de Polo, que es mucho más económica, es mucho más rápido de sacar también, me imagino.
0: Sí, por supuesto.
1: ¿Y cuántos meses tengo que esperar para tenerlo ya en la puerta de mi casa?
0: Y mira, la idea de estar hoy acá es que el cliente ya lo comienza a pedir a partir de octubre. 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
1: Aparte, si vos le vas a... El auto sale 29 millones.
0: Sí.
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0: Es mucho más económico, sí.
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0: Sí, es mucho más económico.
1: Ahora, un banco, si le pedís 29 millones, no vas a devolver 29 millones.
0: Y mira, Charly, tengo hoy también el lugar en la empresa como para poder hacer financiaciones por banco y estamos manejando tasas del 48 al 70. Anual. O sea, ¿qué significa que la tasa sea anual? Que vos por cada año que financiás te va a cobrar esa tasa. Y los bancos hoy, es como siempre decimos, ¿no? Echa la ley, echa la trampa. No te financian menos de 4 años, o sea, no te hacen menos de 36 cuotas. Entonces, hoy financiar por banco, seguramente si vas por lo que te falta, digamos, en la diferencia del auto que querés entregar o el capital.

0: capital que querés entregar, porque sí o sí por banco tenés que hacer entrega, uh-huh. Directamente el resto te lo financia más o menos. Ponele que te queden 10 millones y vas a terminar pagando 22 porque vas a pagar el 200% más o menos de ese de esos 10 millones que te faltan. ¿Por qué no te lo hacen a un plazo más corto? Uh-huh. Lo que tiene fábrica, a diferencia de por ahí una financiación por banco, es que vos vas a financiar a tasa cero con fábrica. Algunos dicen, no, pero me da miedo. Pero si vos adelantás cuotas, la financiación es flexible. También pasa que a veces dicen, pero es muy larga la financiación. La financiación tiene... un plazo máximo. No significa que vos tenés que cumplir el plazo máximo. Significa de que vos podés adelantar pagos, podés manejarlas como quieras, podés incluso cancelar la unidad. Mañana me gano la lotería o me gano ahí lo que estoy pagando aparte y digo, ya está, cancelo el auto. Cancelás el auto. No tenés que sí o sí manejar una financiación exclusiva
1: de tantos años.
0: Claro, de tantos años.
1: El tiempo de para pagar el auto lo elige el cliente.
0: El cliente y el bolsillo del cliente, ¿no? Por supuesto, pero lo bueno es que lo podés manejar. Entonces, eso es algo que está buenísimo.
1: ¿Cuánto es lo que tengo que entregar hoy para poder sacar este autito?
0: Y para retirar polo, más o menos estamos hablando de 8 millones. Si 8 vos contás millones. Con un auto hoy de 8 millones, que estamos hablando, no sé, el típico Gol 2010, 2014, uh-huh. más o menos ya te podrías estar pensando en subir a un nuevo polo.
1: O sea que, ¿y la cuota de cuánto es?
0: Y la cuota va entre 350 más o menos y 400 estaría quedando.
1: Es económica. Para lo que es el auto es económico, bueno, hoy... También, o sea...
0: Es un cero kilómetro.
1: Aparte el que te diga, porque vas a pagar 100 mil pesos al mes por un cero kilómetro. Vamos, chicos.
0: Vamos. Ubiquémonos
1: eso es una bolsita en supermercado. O sea que hoy la gente, por ejemplo, te puede mandar... A mí, que me mande mensajito al celu de la radio y me diga, che, Charlie, mira, preguntale, tengo este auto usado... Me gustaría saber si estoy o apruebo como para poder sacar el nuevo polo. Las cuotas son económicas y vos me decís que en noviembre ya tengo el auto.
0: Fuera en noviembre ya lo podés pedir, sí.
2: Lo puedo pedir en noviembre, pero... A ver, estamos llegando a fin de año, Débora, sería como...
1: No sé, un capricho sacarlo antes de enero.
0: Y hay gente que lo quiere antes de diciembre. Y tenés uh-huh. el vecino que dice, yo lo quiero patentar 2027. Para que tenga la diferencia ahí de año y ya patentarlo, ¿no? A elección.
1: En caso de poder hoy firmar con ustedes, o sea, anotarme por este nuevo polo, digamos, la primera semana de enero lo tengo al auto.
0: Sí.
1: Para irme de vacaciones. Sí. La primera semana de enero quiero irme en el cero kilómetro.
0: Por supuesto, ya estás pudiendo soñar. Pensá en el color del auto, nada más. Pensá en el color del auto, agarro ruta, mate. Y me voy de vacaciones en el cero.
1: Tal cual. Bueno, pero no es la única opción que has traído. O sea, pues, obviamente tenés más que el nuevo polo, que es súper económico. Tenés más otros autos.
0: Sí, por supuesto, Charlie. 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Y bueno, por supuesto también tenemos lo que es la gama de los SUV, ¿no? De los segmentos SUV, que estamos hablando de Nibus, del Tera, de lo que es T-Cross también, por supuesto. Y ya haciendo hincapié en estos vehículos, como vos me decías, hay muchos Teras en la cuenca. Sí. El Tera es un vehículo que hoy, la verdad, pertenece al segmento SUV, uh-huh. pero ya es un SUV compacto, ¿no? Un poco más chico. Quizás algunas familias más numerosas o que tienen, quieren un poco más de baúl porque vamos mucho a Chile y compramos demasiado. Eso también puede pasar. Ya tenés Nibus, por ejemplo, tenés T-Cross. Recordamos que, que hoy tenés la posibilidad de sacarlo con el 50% menos de lo que anteriormente se pedía, que hoy únicamente con 6 millones y medio o un auto de mismo valor podés estar retirando lo que es la nueva Nibus, ¿sí? Ya actualizada, por supuesto, con su nuevo restyling, y también lo que es T-Cross si contás con 7 millones y medio. Ya Tera te piden un poquito más, no significa que esté más caro, significa que te piden un poquito más en la financiación porque te van a estar pidiendo más o menos entre 10 y 11 millones para poder retirarlo.
1: Bien. Chicos, tengo un Fiat Cronos modelo 2017. No, me dice la versión, pero si entrego mi auto, ¿qué puedo sacar? A ver, atenti, Fiat Cronos modelo 2017, está bien que no se vaya quedando el modelo porque después no se lo saca más encima, ¿viste?
0: Y no, la verdad que si nos quedamos después nos cuesta el doble, ¿viste?
1: Tal cual. Bueno, a ver, no, ¿cuánto 2010. Tiene para en capital, ¿no? Porque ahí depende del capital que tenga este vecino, puede agarrar y puede sacar cualquier autito de la línea Volkswagen y ahí, bueno, es únicamente pagar la cuotita, nada más, ¿no?
0: Tal cual, Charly, tal cual. Y más o menos cuenta con un capital de 16 millones.
1: 16 millones de pesos. Ahora, vamos a pasar esos 16 millones de pesos a la Volkswagen. ¿Qué auto puedo sacar con esa plata?
0: Y tenés la posibilidad de sacar un Tera, tenés
1: pero,
0: la posibilidad
1: pero,
0: de
1: el más cercano, el más cercano con 16 palos.
0: 16, puedes sacar, como te digo, Tera, T-Cross, Nibus, que vos decís, incluso te sobra, Virtus.
1: El Virtus también, puedo sacarlo con 16 palos. Está bien. A ver, son autos que para entrega necesitas menos plata.
0: Sí, necesitas menos plata. Lo que hace Volkswagen es financiarte una totalidad de lo que te financia. Sí. Vos entregás un vehículo de un poco más de valor de lo que te piden por contrato y el resto lo adelantás en pagos. Está bueno porque ahí no manejarías una financiación, digamos, tan larga como a veces claro. Algunos me dicen, pero es muy largo, es mucho tiempo. Y ahí hablamos de la flexibilidad que tiene el sistema, de que uh-huh. lo que te sobre, vos lo podés destinar a un cambio de modelo en caso de que quieras, no sé, una versión tope gama, por ejemplo. Apa. O lo podés destinar a lo que son adelanto de pagos y ya te queda una financiación mucho más chica, ¿sí? Te quedan muchísimos menos pagos para que canceles tu auto lo antes posible, que eso también está bueno.
1: Buenísimo. Está Volkswagen en la Cuenca Carbonífera. Después de tanto tiempo vuelve la marca a la Cuenca Carbonífera a darte la posibilidad de que puedas empezar a pagar tu cero kilómetro en cuotas y si tenés unos pesitos los puedas sacar. Chicos, tengo un Peugeot 208 modelo 2013. A ver, para el que tiene el Peugeot 208 modelo 2013, vamos a ver cuánto es el capital que tiene. Igual la gente que esté hoy interesada en saber cuánto es el valor de su auto usado puede mandar un mensajito y preguntarle a Débora cuánto es lo que le toman el auto, ¿no? Porque bueno, obviamente esto se hace face to face, ¿eh? Pero bueno, ahí está el número de teléfono de ella para que le vayan, obviamente, consultando. ¿Cuánto es lo que tiene este vecino con el Peugeot 208?
0: Y más o menos está contando con un valor de 11, 12 millones.
1: 11.
0: Depende de la versión, ¿no?
1: 12 millones. Sí, pero como para redondear, si 11, 12 palos de capital, también, ¿no? O sea, ¿puedo sacarme un ponerle el Tera con esa plata?
0: Y el Tera va a andar medio justón, justito. O sea, va a estar justito.
1: Algo más chiquito.
0: Yo por ahí le recomiendo más una Nibus, quizás, si le gusta el segmento.
1: Una Nibus.
0: Que saca con 6 millones y medio y que puede adelantar pagos.
1: Para. ¿La Nibus 0 kilómetro la sacás con 6 millones y medio?
0: Sí, con 6 millones y medio.
1: Hubiéramos empezado por
0: o
1: ahí.
0: O un usado.
1: O ¿viste? Un usado que vale 6 millones y medio. O sea, si vos tenés un 2007, un 2007, 2008, 2009... ¿Ya probás para la New 0 kilómetro?
0: Sí, tal cual, tal cual. Y lo haces llave por llave, nunca te vas a quedar a pie. Porque eso es lo bueno, cuando venimos a la Cuenca, vos aprovechás un contrato, el cual te va a permitir el acceso de llave por llave, para que no te quedes nunca a pie. Mientras esperás el 0 kilómetro, vos siempre vas a estar con tu vehículo en la puerta de tu casa. Después vas, lo cambiás, y al otro día tenés el 0. Es así de simple.
1: Ah, bueno, me encanta. O sea que la mayoría de los que tienen un auto usado hoy aprueba para este vehículo. Aparte, yo tuve la posibilidad de manejarla.
0: Está buena la Nibus. Sí, me vos encanta. Manejaste Nibus, me es encanta. Verdad.
1: Sí, manejaste una Nibus. Blanca.
0: Sí,
1: una blanca.
0: La que teníamos.
1: La que tenían. ¿Ya no está más?
0: Y ya la reemplazamos por Tera.
1: Ah, ahora tienen el test drive del Tera. Claro. ¿Y ahora en qué andás, por ejemplo?
0: En el Tera.
1: Andás en el Tera. Me dijeron que el Tera es muy espacioso adentro, ¿es verdad?
0: Sí, es un vehículo espacioso, es un, bueno, ya es, como te decía yo, viste, de principio es un segmento SUV, la verdad que es un poco más compacto que Nibus, sí, en habitáculo, pero obviamente cumple sus funciones, sí.
1: Qué bueno. Bueno, y a ver, me mataste con el Nibus, no sabía que se entregaba tan poco dinero, que estaba así, bueno, tampoco te lo están regalando, pero 6 millones y medio para retirar un Nibus. ¿Y qué versión de Nibus sería?
0: La versión de inicio de gama, la Trainline caja manual.
1: caja más. ¿Y qué trae, digamos? Porque 6,5 palos, capaz que no trae nada.
0: Si la ves, vos decís.
1: Capaz que no trae nada.
0: No, mira.
1: ¿Qué trae tu Nibus, dale? Por 6,5 millones.
0: Nibus, velocidad crucero, motor crucero turbo.
1: ¿Trae velocidad crucero?
0: Sí, trae velocidad crucero.
1: O sea que ya viene.
3: Sistema tracción, sistema fatiga, sensores en adelante y atrás. Más o menos estamos hablando de 8 sensores en total.
1: Ah, bueno. Pero viene súper completa.
0: Sí, sí, sí, sí, es súper completo. Lo que es Nibus, desde inicio de gama, es súper completo. Tera igual, vos te subís al Tera y decís, ¿este es el inicio de gama?
1: Claro.
0: La verdad que lo único que te cambia en lo que son versiones de inicio de gama, confort, por lo general son llantas de aleación, caja automática.
1: Sí.
0: Que bueno, que en preferencia hoy actualmente tenemos el público bastante dividido, ¿no? Algunos prefieren la caja automática y otros van por lo tradicional, digamos.
1: Ahora alguien está escuchando la radio, alguien que es seguidor de la marca, pues sabés que Volkswagen no se rompe, necesita un poco mantenimiento y todo lo demás. Pero, ¿cuál es la cuota más baja que puede llegar a manejar la gente por un auto Volkswagen?
0: La del Polo, la del nuevo Polo Robust, vas a manejar una cuota que no va más allá de los 350 mil pesos mensuales.
1: Bien. Y es un Volkswagen.
0: Y es un Volkswagen.
1: Es como tener, este Polo es como tener el golcito de hace tiempo atrás que se dejó de fabricar.
0: Tal cual.
1: Carne de perro. El motor, el que toda la vida vino, todo el mundo conoce. O sea, irrompible.
0: Irrompible y que sabes que lo arreglás en todo caso con 2 pesos, porque eso está también bien. Es la otra, ¿no?
1: Uh-huh.
0: Aparte, Charlie, bueno, recordamos que es una marca de 5 estrellas de seguridad,
1: sí.
0: Que el cliente compra algo seguro, que el cliente va a comprar algo que realmente le va a hacer el service y nada más, que compra un motor para 10 años. Entonces, hoy poder subirte, a, como decíamos, de tu usado, a un auto que retirás con 6,5 millones como Nibus, que sí. También está muy plantado en el mercado, que acá en la cuenca también han retirado muchísimos.
1: Sí,
0: hay muchos Nibus acá. Está bueno también el segmento para la localidad, porque uh-huh. Son vehículos ya del segmento SUV, son un poco más alto. Quizás el Polo es ya hatchback, pero bueno, no deja de ser el preferido también del público. Pero bueno, son vehículos que hoy estás retirando con 6 millones, 8 millones. Algo que bueno, que en su momento por ahí vemos imposible. Uh-huh. Vos date cuenta que manejando una cuota de 3,50 y entregando tu usado, ya te podés subir a un Polo. Un poquito más te podés subir a una Nibus, ¿sí? O una T-Cross, que tampoco estás tan lejos en caso de tener una familia numerosa.
1: Sí.
0: Entonces también está buena la opción. Y por supuesto todas las gamas de pick-up, que esas son tus preferidas.
1: Sí, ahí entramos en prácticamente en un terreno, todo territorio, ¿no? Y hablando de todo terreno, la gente se está preguntando si hoy con Volkswagen se puede anotar para la nueva Amarok que fue presentada hace muy poquitito para toda Latinoamérica. Esa que ya cambió la trompa, la que es cuadrada, o sea, es rarísima, pero es hermosa. Esa Amarok, si te llamo hoy, ¿me puedo anotar de esa Amarok?
0: Sí, vos podés comenzar a pagar hoy y si retirás el próximo año, uh-huh. Vas a tener el nuevo restyling, vas a retirar la nueva Amarok, por supuesto.
1: Perfecto. O sea, hoy, ¿a qué no? Tengo, ponerle que tengo mi Amarok vieja y ya es momento de renovarla. Tengo que aguantar hasta el año que viene.
0: Tenés que ir.
1: O sea, un par de meses.
0: Y encima está buena.
1: Más, claro.
0: Está bueno porque arrancás hoy, ya pensando en que el próximo año entregás tu Amarok y te subís a la nueva versión. Aprovechás el precio de hoy, que también está bueno.
1: Uh-huh.
0: Porque es distinto después también el precio actual de la próxima versión. Entonces, bueno, hoy aprovechar eso, que después podés retirar la otra, está buenísimo.
1: Aquellas personas que están pagando Amarok y todavía se niegan como que hacer la entrega porque quieren seguir pagando a poquito. Se están guardando para la nueva Amarok. ¿Eso cómo es? ¿Tengo que hacer un cambio de modelo? ¿Cómo es? Explícalo.
0: No. Vas a sacar directamente la versión que vos realmente quieras retirar.
1: Uh-huh.
0: Por ejemplo, vos tenés, sale el nuevo restyling. Va a salir igual con las nuevas versiones.
1: Sí.
0: Entonces, depende de las prestaciones que vos exijas.
1: Elijo la
0: que es la versión que vas a retirar por la que vos vas a elegir. Obviamente, si elegís una versión un poco más de gama, sí vas a tener diferencia en el cambio de modelo, pero también lo podés, incluso, lo podés cubrir con la unidad que vas a entregar.
1: Que esto, o sea, como para que ya la gente se quede tranquila, porque hay muchos fanáticos de Amarok que, o sea, me están preguntando lo siguiente: ¿cuánto pago hoy la cuota de la nueva Amarok hasta que ya se empiece a entregar en Río Gallegos?
0: Y más o menos pagaría 600.000 pesos.
1: 600.000 pesos. Ok, por la nueva Amarok.
0: Por la nueva Amarok.
1: ¿Y alguna manera de violar el sistema y empezar a pagar menos?
0: Y vos podés empezar a pagar una cuota mucho más económica, una financiación mucho más económica, uh-huh. Y a futuro haces un cambio de modelo y te subís a lo que quieras.
1: Ah, ok.
0: Recordamos igual que Volkswagen es una de las únicas marcas que te permite un cambio de modelo a la versión e incluso a la unidad que vos quieras. Uh-huh. Por lo general, pasa de que vos estás pagando, por ejemplo, estás pagando hoy un Tera. Te puedes subir a cualquiera de las versiones de Tera, pero no te puedes pasar un Virtus. Bueno, Volkswagen es una de las únicas marcas que permite que vos abones una financiación y que pongas la diferencia de cambio de modelo en caso de que quieras subirte a una B6 si estoy pagando un Polo. Entonces eso está buenísimo porque la verdad que está bueno porque le da la posibilidad al cliente de incluso comenzar a ahorrar, uh-huh. Y después por cambio de modelo, que lo puedes cubrir con tu auto, lo puedes cubrir con capital, con lo que vos quieras, te subís a lo que realmente querés manejar, ¿no?
1: Bueno, o sea que si estoy pagando una, digamos, qué sé yo, ponele una T-Cross.
0: Una T-Cross.
1: Bueno, me puedo ir al tope de gama de Amarok y está todo bien.
0: Sí, puedo tenés hacer que poner el cambio de modelo. Nada más.
1: Claro, o sea, puedo hacer el salto, obviamente.
0: Típico dicho, ¿no? Por la plata... Sí, puedes hacer lo que quieras.
1: ¿Y para abajo? ¿No se puede cambiar para abajo?
0: Para abajo también, y lo cubrís en cuotas. Si la financiación, si el auto que vas a retirar es más económico, uh-huh. Estoy pagando, por ejemplo, Virtus, 100% financiado. Sí. La financiación me conviene porque es un vehículo que puedo retirar incluso hasta sin capital.
1: Ah, bueno.
0: ¿Qué pasa? ¿Quiero sacar un Polo? Que el Polo está más barato.
1: Más barato.
0: ¿No? Entonces, saco el Polo cuando adjudico, uh-huh. Yo digo, quiero el Polo. Listo, la diferencia del rango de cuotas, que más o menos van a ser 4 o 5 millones, lo cubrís en lo que son las cuotas que a vos te quedan en pagar.
1: Ah, bueno.
0: Entonces también o podés hacer para arriba o podés hacer para abajo.
1: Atenti con esto porque
0: Volkswagen es una de las únicas marcas que lo permite.
1: No todas las marcas lo tienen a esto.
0: Sí. Volkswagen es una de las únicas marcas que te dan acceso a algún cambio de modelo y a subirte al vehículo que realmente quieras retirar.
1: Tengo un amigo que se llama Miguel, que tiene una Ranger, una Ford Ranger. Ah, bueno. Caja automática 2017
0: 3.0. Ranger caja automática
1: 3.0. Y Miguel obviamente quiere hacer...
0: Miguel, te está consumiendo la nafta, me imagino.
1: Te quiere matar. Miguel, lo que debe gastar eso.
0: Sí. Lo que debe
1: gastar. Así que bueno, ahí te vamos a decir, Miguelito, te vamos a ir ya... Acá los chicos te van a asesorar y te van a decir... Sacá de fotito ahí.
0: 3.0.
1: Es año 2017. Miguelito dijo, ya está. Me dio todo lo que me tenía que dar. Me estoy quedando en el modelo. Claro, vamos a entrar en el 2020. 10 años tiene ya la camioneta. Entonces hay que sacársela de encima porque si no, después ya... La vas a terminar regalando después, ¿eh?
0: Y actualmente cuenta con un capital de 25 millones aproximadamente, Miguel. ¿Estás bien? ¿Estás...?
1: O sea que él podría sacarse hoy, ponerle una Amarok o quedarse con su camioneta, anotarse por la Amarok y después poder sacarla cuando ya salga la nueva Amarok. O si capaz que quiere ahora ya una vez ahí, si ya está, se la tirás por la cabeza.
0: Claro,
1: tal cual. ¿Cuánto pagaría él, por ejemplo? A ver, sacando el cálculo de que Miguel quiere seguir con una 4x4, ¿no? ¿Cuánto pagaría la cuota de una Amarok y así tope de gama, full, la más copada de todas?
0: Recordamos que lo que es contrato, vas a iniciar el contrato de inicio de gama, ¿sí? Y que el cambio de modelo lo podés refinanciar sobre esa financiación o lo podés cubrir del valor de la unidad.
1: Perfecto.
0: Por ejemplo, ¿no, Miguel? Que el contrato de Amarok hoy te pida retirarla con 15 millones.
1: Sí.
0: A vos te estaría sobrando un capital de 10 millones. Esos 10 millones los podrías estar utilizando en un cambio de modelo, si querés subirte, no sé, a una versión Comfort B6, si querés subirte a una 4x4, si querés subirte a otra versión que no sea la del contrato, lo podés cubrir del mismo valor del vehículo.
1: Ah, bien. Y si no, bueno, por ahí si quiere la más barata de todas las Amarok, él puede agarrar esos 10 palos, adelantar un montón de cuotas.
0: Claro, y adelantar todos los pagos, adelantar muchas cuotas. Y
1: claro, aparte
0: la cuota,
1: Miguel, la cuota que vas a adelantar va a ser mucho más barata que la que vas a pagar.
0: Claro, es mucho más económica porque es a valor cuota pura.
1: Genial. Bueno, Miguelito, una sola cosa te voy a decir. El mundo nos hizo para los cobardes. Así que mandale para adelante, negro. No te
0: mandá quedes. 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
1: Genial. Bueno, querida, un gusto haberte detenido nuevamente aquí en la radio. Si alguien quiere cotizar su autito usado o saber a qué cero kilómetro se puede subir, si te quedaste con un Gol, que ya no se fabrica más, y vos decís, bueno, lo voy a cambiar por algo más nuevo, ya no se fabrica más el Gol, pero está este Polo que sale dos mangos, es cero kilómetro y es prácticamente lo mismo que el Gol.
0: Claro, pero tal cual.
1: Con un poquito más de tecnología.
0: Por supuesto, un poco más cheto, digamos.
1: Claro.
0: ¿No? Un poco más cheto, ya me subo al auto, al cero kilómetro, sé que agarro ruta, sé que voy a subir a un auto que tiene un motorazo y que, bueno, y que vas a tener auto para rato. 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Y bueno, Charlie, también remarcar que no solo recibimos vehículos Volkswagen, sino que también podés tener cualquier marca y también lo recibimos. Aprovechen, vamos a estar el día de hoy y mañana en la Cuenca. Y bueno, vamos a estar trabajando en la cotización de los autos, en las financiaciones, para que vos solo con tu DNI accedas y, bueno, nos digas qué tenés para entregar o incluso si podés financiar un vehículo al 100%, vemos si fábrica te da la posibilidad y te damos el ok para que puedas ya arrancar con tu vehículo, ¿no? Con tu financiación y que ya programes el retiro de tu unidad, ya sea 2026 o 2027.
1: Podemos hacer la simulación. Aquella persona que está escuchando en la radio, hacer una simulación de cómo sería sacar un cero kilómetro, el más barato, el más caro, a vuelvo a alguien que te guste, que estás escuchando en la radio, pero a simularlo, ¿no? Simularlo, sin poner un peso, sin nada, pero para saber, para sacarte las dudas, ¿podemos hacer una simulación? ¿No
0: sí,
1: te jode?
0: Por supuesto. Simular sin compromiso o incluso te podemos visitar también para ver el auto que tenés, para ver cuánto más o menos te pueden llegar a dar por tu vehículo.
1: Esa es buena,
0: también está bueno.
1: Esa es buena, sí.
0: Para que realmente vos sepas el valor del capital que tenés en puerta y que tengas toda la información completa para que cambies tu vehículo. Por supuesto, esa es la idea de visitarlos en la Cuenca presencialmente y que, por supuesto, también cuenten con beneficios único que quizás si vas hoy a Gallegos no lo vas a tener porque estamos acá para eso, ¿no?
1: Sí, mucha gente que se quedó con un auto que no se fabrica de Volkswagen es el Bora, ¿es?
0: El Bora, hay muchos autos que se dejaron de fabricar.
1: Ajá.
0: El Bora, la Surán, muchos fanáticos de Surán tengo acá en la Cuenca.
1: Lindo bicho.
0: Sí.
1: ¿Por qué reemplazamos la Surán? ¿Qué habría hoy?
0: T-Cross.
1: T-Cross
0: fue la que reemplazó a Surán. Aunque muchos me dicen que quizás le gusta más, el que tiene Surán le gusta más Nibus, que sería como
1: el
0: más
1: Nibus.
0: Del complemento.
1: Mirá,
0: y está bien, sobre gusto no
1: hay nada escrito. Querida, gracias por la visita y bueno, estamos cruzándonos por allí seguramente en algún momento.
0: Dale, Charlie, gracias a vos y bueno, esperamos los mensajitos de toda la gente. Vamos a estar hasta el día de mañana en la Cuenca, así que comuníquense al 2966-70-0203.
1: Buenísimo, pasaba Débora, pasaba Volkswagen en esta nueva gira alucinante que tienen los chicos, así que bueno, nosotros hacemos el sorteo y nos vamos porque seguimos reventando la tarde, ya se viene Ray también aquí al programa. ¿Eh?

0: Y nos vamos a hacer sorteo. Todos atentos. Vamos a ver quién es el que come gratis el día de hoy. ¿Estamos? ¿Estamos todos listos para el sorteo? ¿Están todos preparados? Bueno, van a tener 5 segundos después del mensajito para decirme, sí, Charlie, estoy escuchando la radio, dale.
1: Hola, Charlie, ¿cómo estamos?
0: Bien.
1: Quiero participar por el sorteo.
0: Dale.
1: Soy Norberto 529, gracias.
0: Norberto 529, Norberto 529. ¿Estás escuchando la radio, Norberto 529? Te voy a dar 5, 4, 3, nada, sí, ahí está, no sea más, que pone nerviosa a la gente, infeliz, y está, ¿sabes?
1: Charlie, te estoy escuchando, Charlie.
0: Norberto, atenti, Norberto.
1: Hola, Charlie, ¿cómo estamos? Quiero participar por el sorteo.
0: Sí.
1: Soy Norberto 529, gracias.
0: Norberto 529.
1: Charlie, te estoy escuchando, Charlie.
0: Bien, te acabas de ganar la comida de Doña China. Qué bien que vas a comer hoy, mi hermano. Qué envidia, loco. 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Señoras y señores, dicho esto, yo me voy retirando. Ya está Rey aquí en los estudios de la radio para arrancar su programa del día viernes. Buen fin de semana para todos. Nos vemos la próxima, dijo la bruja. Dale, chao.

0: queremos que responde.
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2: ¡Oh, sí!

Muy bien, 12 horas con 20 minutos. Señoras y señores, bienvenidos. Ya estamos ya comenzando el programa de este día viernes. Aquí con tu amigo Reinaldo Rey. Sean todos bienvenidos. Everybody. Bueno, gente, feliz viernes. Feliz viernes para todos los que están escuchando la radio. Aquí en la cuenca del río Turbio, 28 de noviembre. La gente de Julio de Fuerte también. Y por supuesto, la gente de sur, centro, norte del país. La gente que nos escuchan a través de la aplicación de la radio, a través de la aplicación del Gaby Río. Y ayer fue su cumpleaños, ¿no? Ayer te estuvieron mandando un mensaje a tu amigo de Gaby que estuvo de cumpleaños. Tiene muchas ganas de venir, ¿eh? Volver otra vez tiene muchas ganas.

Bueno, gente, ¿cómo estamos? Bienvenidos. Llegó el viernes, ¿eh? Estamos con muchas novedades, también un montón de cosas. Bueno, hoy están ya festejando, como ya todo, en todo el país, ¿no? Los maestros, así que bueno, le mandamos un saludito enorme para todos los maestros ahí, ¿no? Maestros de la cuenca, ahí le mandamos muy especial, ¿eh? Vamos a estar acá como siempre y por supuesto también saludando a los oficiantes que me están acompañando. Gracias de corazón a vos que estás del otro lado, ¿eh? A esos oficiantes que se comunican conmigo, Reinaldo Rey, mirá, soy un emprendedor nuevo, soy una emprendedora nueva, voy a abrir mi localcito, Reinaldo. Quiero que la gente me conozca en cada rincón, quiero que la gente escuchen y sepan de todas mis ofertas, de todas mis promociones y de todos mis servicios que tengo para ofrecer, Reinaldo. ¿Cómo puedo hacer? 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La que tiene más cobertura, la que tiene más alcance, la que llega más. La 90. Estamos acá de lunes a viernes todos los días, ¿eh? Recuerden, toda la tarde te nombro uno, no, dos veces tampoco, te nombro un montón de veces, porque es un programa de pura y exclusivamente ahí dándote una fuerte publicidad a tus emprendimientos, a tu local, a tu negocio. Y bueno, por supuesto, también complacemos los temas musicales a nuestros oyentes con diferentes estilos musicales durante la semana, ¿eh? De todo, ¿eh?

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dos adultos y una menor lograron salir y fueron trasladados al hospital para recibir atención y permanecer en observación. Otras dos personas fueron encontradas sin vida. De acuerdo con la información preliminar oficial, una de las víctimas tendría aproximadamente 18 años y la otra sería menor de edad. El fuego provocó además pérdidas totales en la vivienda y en la construcción lindante vinculada a un taller. Ante la gravedad del hecho, fueron convocados especialistas en investigación y pericias de bomberos provenientes de Río Gallego, quienes trabajarán junto a criminalística para determinar cómo se inició el incendio. Hasta el momento no existe una causa oficialmente determinada, por lo que cualquier hipótesis deberá quedar sujeta al resultado de las pericias. Río Turbio atraviesa una jornada marcada por el dolor ante una tragedia que enluta y conmociona a toda la comunidad. Qué triste, La verdad que triste. Y bueno, también me pasaron acá algunas capturas de... Porque yo no... Porque estaban ahí, había algunas transmisiones en vivo. Algunas cosas también que me pasaron por acá. A ver, para ver si lo encuentro. Me mandaron un montón de mensajes. Mensajes como, por ejemplo, a ver... Que dicen que, acá por ejemplo los vecinos, ¿no? Dice que los bomberos deben tener guardia y estar preparados para cualquier situación que pase. Otro vecino que comentaba también en una transmisión en vivo, no pudieron salir porque no recibieron ayuda de los y los bomberos no están preparados para eso. Bueno, y hace un montón de mensajes, la verdad, pero qué triste, La verdad que triste, porque yo soy del barrio Hielos Continentales. Yo vivo en Los Hielos, es un barrio en el cual todos los conocemos, ¿no? Hay gente que, pues son, viste, que son las calles así bien casi angostitas y los conocemos todos. Cuando sale el vecino, la vecina tira la basura, los chicos van a la escuela, van los chicos a jugar la pelota o van a comprar acá a un lugar, otro lugar, y nos conocemos todos en el barrio Hielos. Yo tengo el corazón así, porque la verdad que, no sé, todavía enterarme, o sea, vaya a saber, viste, la verdad que... Me pone triste, ¿sí? Siendo del barrio Hielos Continentales y lo que están pasando esa familia, la verdad que es muy triste, la verdad que se me tiembla la voz, en serio, ¿eh? Así que bueno. Así como decía acá la información, Río Turbio estábamos pasando un momento muy triste. Bien, 14 horas con 16 minutos. Vamos a poner un tema y vamos a continuar ahí con todo, ahí como sigue con el programa, con todos los mensajes. Y bueno, vamos a estar cantándole feliz cumpleaños a Grisela y a Chapita también, nuestro amigo Chapita, que en el día de hoy está de cumpleaños. Así que bueno, vamos a escuchar este tema que nos mandó la Bibi. A ver.

0: Gracias, Vivi, la verdad, qué lindo, ¿eh? Qué lindo, te. Tropicales de los 90, la voz original de Nicolás Abayay. Llévala. Qué lindo, ¿eh? Tremendo. Bueno, vamos con los mensajes. Entonces, hoy está cumpliendo años Chapita, ¿eh? Chapita, mi amigo Chapita. Ayer fue el cumpleaños de Gaby, hoy es de mi amigo Chapita. De Reinaldo Rey todavía falta. Todavía falta Reinaldo Rey, el cumple de Reinaldo Rey. Sí.
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0: Ah, supe carperazo. Esto, acá, mira, para. Acá. Justo me estaba por acostar a Reinaldo y mirá. Y me puse a bailar con Ventura. Es inevitable, Reinaldo.
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0: La verdad que, bueno, a veces por acá están llegando más mensajes.
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2: Oh, qué lindo escucharla, Vivi. Muchos saludos, Vivi, de Mercedes Corrientes. Gracias por tu saludo. Ya te extrañaba de escucharte, amiga. Amiga a la distancia, qué lindo. Cierto, no. Fue el cumple de Chapita. Felicidades para Chapita, que los cumpla feliz, que se cumplan todos tus deseos, Chapita. Un temita bien jujeñazo. Rey para Chapita.
0: Dale.
2: De parte de todo el grupo de la juntada, les saludamos, claro, diciéndoles que... feliz cumple.
3: Genial, ahí lo vamos a estar cantando feliz cumpleaños. Claro que sí.
0: Vamos a cantar feliz cumple para el amigo Chapita.
4: Hola, Vivi, qué lindo escucharte. Hola, mi corazón. Qué lindo tu saludo, yo también abrazo. Y acá escuchándole al rey, mi trabajo, pasa que a veces no tengo tiempo para mensajearle, pero le escucho todos los días. Dale, corazón, besito, Vivi, besito. Acá lo estoy escuchando.
0: Qué lindo, gracias, Elena.
4: Besito, bendiciones. ¿Cómo está mi corriente?
0: Qué lindo, Qué lindo escucharla,
5: Hola, Vivi, qué lindo es encontrarte acá. Gracias por el saludo.
0: Ahí está mi amigo Rubén, vamos, el amigo Rubén.
1: Queridos amigos.
0: El amigo Rubén, ahí que le mandaban saludo a Anita, acá a la Vivi también. Qué lindo, ¿no? Gracias amigo, por sumarle también acá en el por las tardes, acá con tu amigo acá, Reinaldo Rey.
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0: Bueno, saludos para. Bueno, les cantamos feliz cumpleaños a Chapita, después a Gisela. Vamos a poner feliz cumpleaños. Un tema jujeñazo, acá esto. A bailar, A Chicra le gusta, ¿no? Vamos a poner un tema de Chicra.

feliz cumpleaños para el amigo Chapita de parte de Atilio, Karina. Y en Ibiza, los esperamos a festejar, claro que sí. Claro que sí, en Ibiza. No te olvides, esta noche reventamos Ibiza, ¿eh?

0: Gracias, Mónica, por tu saludo. Gracias. Sí, siempre estás en mi corazón. Siempre te saludo, Mónica de Río Turbio. Y Elenita, acá lindo en Masta. Lindo en Masta, por acá un solazo espectacular. Encima está viendo la rural acá, la exposición rural acá, no sé, así que qué espectacular, lindo. Elenita.
1: Qué lindo.
0: Viste que nosotros nunca perdemos nuestra esencia correntina. Besito a las dos.
1: Qué lindo, ¿eh?
0: Besito, Elenita, cuídate, bendiciones.
1: Qué lindo. Yo he respondido, viste, yo he remetido, viste, están charlando entre ellas y yo me he metido. Qué lindo, qué lindo. Vamos a cantarle feliz cumpleaños a Chapita. Bueno, Chapita, la verdad que es un amigo que considero como hermano, porque nos conocemos de toda la vida, quedamos chiquitos allá en Minatré, así que bueno, lo conozco a toda su familia, él también conoce a toda mi familia, lo conocemos de toda la vida. ¿Y quién hubiera dicho que años después íbamos a reencontrarnos? Porque después fue hace un par de años atrás que nos reencontramos. Y bueno, yo no sabía que él hacía radio y tampoco no sabía que yo hacía radio. Y bueno, reencontramos y sorpresa, ¿no? La verdad que ambos también con este lindo oficio que es hacer radio, la cual tiene la magia de hacer radio, ¿no? Y nuestro amigo Chapita, que una vez cuando me vino a visitar, tuvimos la oportunidad de entrevistarlo. ¿Cómo fueron sus comienzos de Chapita, no? Y tuvo un comienzo muy bien, o sea, comenzó en la radio haciendo bien, o sea, se preparó. Fue a la radio, fue con una carpetita, como un proyecto radial. Ya tenía ya la intro, los separadores, el nombre del programa, la música, el contenido. Tenía, ya sabía qué es lo que iba a decir. O sea, bien preparado, o sea, empezó a hacer radio bien. La verdad que excelente, el amigo, buena onda, buena vibra, bien querido con todo, bien divertido. La verdad que comenzó de 10, y lo felicito. Y bueno, allá en el norte también estuvo trabajando en varias emisoras, en canales de televisión también. Así que bueno, la verdad que lindo. Muchas felicidades, mi amigo Chapita. La verdad excelente, y que sigan tus éxitos, ¿sí? Que sigan tus éxitos, muy lindo. Arrancó muy lindo la radio, sus comienzos. No como Reinaldo Rey, que arrancó de casualidad, acompañando a un amigo. El sueño de mi amigo era hacer radio, estar en animar en los boliches, estar en grupo. Había una radio nueva y siempre decía, vamos a hacer casting, están haciendo casting, están buscando voces, vamos, mi sueño es este. Bueno, vamos. Le acompañé, hicieron el casting a mi amigo y ya no estamos saliendo y me dicen, ¿y vos vas a hacer casting? No, le digo, yo le vengo a acompañar nada más. Nada, animate, solamente tenés que decir tu nombre nada más, presentar un tema nada más. Dale. Así que fue de casualidad lo mío, así que me senté. Y dije, voy a decir mi segundo nombre, ya que no me conoce nadie con mi segundo nombre. Así que me senté y el primer tema que presenté fue un tema de Amar Azul. Y me dije, me llamo Reinaldo Rey.
2: Qué loco, de casualidad. Qué lindo,
1: Qué lindo que es la radio, qué lindo que es la radio. Bueno, hoy en día, la verdad que qué lindo. Así que le contamos el feliz cumpleaños, mi amigo Chapita. Dale.
3: Que lo cumpla feliz. Que lo cumpla Chapita.
1: Y también Griselda. También Griselda, muchas felicidades. Bueno, Chapita, acá te están saludando todo el mundo, toda la gente que te conoce, en tu familia, que tenga un día de muchas bendiciones, muchos éxitos. Y bueno, que sigas así, esa persona así como sos, tan buena, tan divertida, tan amable, sí, un caballero. Así que bueno, te mando un abrazo enorme. Y bueno, te saludamos acá, tu amigo Reinaldo Rey. Muchas, pero muchas felicidades,
3: Muchos años.
1: Mucha felicidad para Griselda, también vamos, Griselda. Felicidades.

saludo para Grisela. Felicidades, feliz cumple. Se viene de cumple de Reinaldo Rey. Fuera, Rey. Bueno, el tema para Chapita, que es bien genio, bien, bien, ¿no? De chifra. Le vamos a poner este, mira. Qué temazo ahí le vamos a poner para mi amigo, ¿eh? Mi amigo Chapita. ¡Felicidades!

Anita, vamos, vamos, vamos. Chicra, vemos que te vas. Bien, estamos bien. Vamos con una tandita. Vamos con una tandita acá de gente que están haciendo, bueno, recaudando fondos, vendiendo también. Después pasamos. Después voy a saludar a los oficiantes que me están acompañando, ¿eh? Por acá más mensajes me están llegando. Dice. Dice, buenas tardes, amigo. ¿Cómo estás? Hace tanto tiempo. Quería mandarle un saludito a mi primo Chapita y desearle lo mejor en este día tan especial. Con el cariño de siempre, de parte de Anita, con una buena saya. Saludos, amigo. Amigo, excelente tu programa. Beso. ¿Cómo estás, Anita? Tanto tiempo, de verdad. ¿Eh? Buenas, Anita. Saludos para vos también. Gracias por la buena onda. Bueno, a ver, vamos por acá. ¿A dónde nos quedamos por acá? Primero vamos con acá con Mónica, para. Después voy a saludar a mis oficiantes ahí que me están acompañando todos, ¿sí? Primero ahora, acá que están. A ver. Acá. Vamos con acá los chicos acá, ¿no? Que

cuenta regresiva a 7 días del Nacional. Así que los muchachos, ahí los jugadores, ¿no? Están ahí. Bueno, hoy con la venta de sándwich de lomito, ¿sí? Hoy 11 de septiembre, ayudarnos a cumplir nuestro sueño. El precio tan solo 18 mil pesos. 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Así bueno, genial, ahí está el Demos, ahí en cuenta regresiva a 7 días del Nacional. Así que bueno, éxitos a los muchachos. Le mandamos un saludo enorme, la verdad que, bueno, éxito. Ahí están a full ahí, haciendo todo, ¿no? Con todo. Después teníamos acá a Mónica. ¿Dónde está Mónica? Mónica, a ver. Que tenía acá la venta acá de... A ver, pará, lo tengo por acá. Él, acá está, a ver, ¿dónde está? Tengo un montón de audio, mensajes...

0: sí, acá.
1: Hola, buenas tardes, Rey, ¿cómo estás? Feliz viernes, y tu cuerpo lo sabe, claro. 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
0: Venta de aquel, ahí está, vamos, gente. Ahí donde también colaboremos con Mónica, gracias, Mónica, excelente, ¿no? Qué rico, qué rico. Ahí más por acá, más mensajes por acá tenemos. Feliz cumple para Chapita, esos felices 50. No tiene 50, mi amigo Chapita. Nada, se pibe todavía. Le mando un abrazo enorme. Hoy hace el programa, ¿no? Capaz que le caiga ahí, capaz de sorpresa, capaz, con un pack de cerveza. Amigo Chapita, un abrazo enorme. Gracias, Vivi, por la buena onda, Aguada, dice. Para el amigo acá de Morón, ahí saludo para el amigo muy conocido, es verdad, tenía razón porque había mandado un audio, decía, Reinaldo, capaz que seguramente me van a reconocer. Y varias. La estuvieron saludando el amigo Rubén, un abrazo enorme. Elenita de 28 de noviembre también, muchísimas gracias. Saludo para Rafa también, saludos ahí, gracias por la buena onda. Anita también de 28 de noviembre, el amigo Carlos, el amigo Mario, Luisa, Carlitos.

Dice Reinaldo, pasate el tema de Juancito Obrero. Reinaldo, para la gente que no sé qué hacen con su plata los fines de semana. Trabajan y no sé qué hacen con su plata, que no tienen un mango. No sé, la verdad que es el misterio, ¿no? Yo tengo conocidos amigos remiseros, panaderos, camiseros. Trabajan toda la semana y el fin de semana, no sé.

Ahí estamos por acá, dice, espero escucharte en Chapita en la noche, Rey. Chao. Digo que hace su programa hoy. Visitale pues, dice acá. Bueno, claro que sí. Bueno, vamos a hacer una escapadita en la noche ahí para saludar a mi compañero Chapita, Bueno, un ratito por ahí tiene visita, o qué sé yo, por ahí, viste, tampoco quiero ser, viste, inoportuno, viste, por ahí, qué sé yo. Ahí está recibiendo un regalito, qué sé yo. Saludos para Griselda, ¿cómo está Griselda? Ahí está la cumpleañera también acá, dice Reinaldo, gracias por tu saludito. Así la paso en mi cumple. ¿Qué está haciendo? No, mirá, ¿qué hace? ¿Cómo sería? ¿Bordado? No, tejido sería, ¿no? ¿Tejido artesanal o bordado artesanal? No, mirá lo que es eso. Mirá lo que es.

noche reventamos el Club Ibiza, no te olvides, ¿eh? Fin de semana pleno en Club Ibiza. Esta noche qué mambazo, mañana la movida, ¿eh? Es una, que dice acá la cumpleañera, es una faja tejida en telar. Mirá lo que es eso. No, qué lindo. Trabajo puro, pura y exclusiva, es artesanal. Qué lindo. Qué bello, qué lindo, qué lindo.

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1: Rey, el Nacional empieza el lunes y tienen su primer partido, ¿no? Mira qué lindo, Y los chicos a full no hoy. Ahí están, van a estar ahí con la venta de Sandy de Lomito, gente. Colaboremos, ¿Cómo están, amigo John John? ¿Cómo estamos? Haciendo todo. Ya le digo a la gente, fue la tanda, todos los combos del para este fin de semana de Rotisería Socavón. Una ensaladita acá dice, hasta que estén los panes. Feliz cumple a Chapita, dice acá, esos felices 50.
2: No tiene 50, Chapita, no.
1: Voy a decir, Rey, hoy me dijo 50. Esa cara no parece, pero cumplió Chapita.

Son los mensajes tan lindos. Gracias por la gente, por la buena onda. Gracias a Luis, a Carlito, a todo el mundo. Amigo Mari, la gente de otras localidades, de provincias. Gracias de corazón. Y bueno, atente porque hoy me voy a despedir de una manera diferente. Sí, ya lo hice una vez y lo quiero volver a repetir. Así que vamos a escuchar acá algunos temas primero acá de este gran artista.

0: Vamos a escuchar la música de este gran, gran artista. Y estamos hablando de qué personaje, ¿sí? De qué personaje. Mira, vamos a escuchar un temazo. Qué bueno, usted.
1: ¡Vamos arriba! ¡Una más! Para adecuar a los chicos de izquierda.
0: Porque después vamos a escuchar un tema de qué personaje con la cual nos vamos a despedir, ¿sí?

0: Quiero mandarle saludo al Chapita, un feliz cumpleaños, que Dios y la Virgen, el Señor, derrame mucha bendición en él. Una excelente persona.
1: Qué lindo, mira cómo está Normita. Mucha felicidad, amigo Chapita. Hoy, bueno, hoy a su programa, Hoy todo el mundo escuchando hoy su programa esta noche.

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Hay mucha gente acá.

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0: continuamos. Esto es Latina en Vivo y Euforia en la Cadena para toda la gran cadena Alegría en todo el país, compartiendo con todos ustedes esta programación de José Lolán. ¿Sí? Tenemos un montón de mensajes, la verdad que han quedado muchos y varios que siguen ingresando, así que vamos a ponernos al día con esto, ¿eh? Hola, Yanni, ¿cómo estás? Yo estoy escuchándote desde Colonia Carolla. Un tema de Leo. Leo dice, gracias, Yanni. Bueno, gracias, Ricardo, ¿eh? Colonia Carolla presente. Bienvenido, un abrazo grande.
1: Hola, amiga Yanni, ¿cómo están? Yo aquí escuchando tu programa hasta las 8 de la tarde.
0: Hora,
1: estamos en hora de verano. Voy a escucharlo al día, un día está bonito el día. Está soleado, no está lloviendo. Así que acá la región del Biobío está súper bien. Escuchar a la amiga Yanni. Saludos, amigo José, lo me extraño. ¿Cuándo viene el lunes?
0: El lunes, calculo.
1: Porque. Saludos, amigo José, lo está
0: porque
1: escuchando.
0: Porque lo extrañas.
1: Me traen mucho de menos. Amigo José, lo, si está escuchando, me echan mucho de menos. ¿Qué está pasando a mí? Saludarlo usted, amiga. Saludos para amiga Ahogada de Rufino. Y saludos a toda la gente que nos escucha, San Francisco, amigo Mario, tuvo buena su programación del Mario Bonito, un bonito del...
0: El Mario Bonito.
1: De las 4:30 hasta las 6:30
0: sí.
1: De la tarde. Bueno, saludos a toda la gente, a la chiquilla de Río Cuarto, a toda la chiquilla, al Córdoba de la Capital, San Juan, a todas las chiquillas, Mendoza, Rosario, a todas las chiquillas, Rufino, a todas las chicas, Santa Fe.
0: Y a los chicos,
1: a todas
0: ¿no?
1: Todas las chiquillas hermosas por ahí. A todas las chiquillas San Jorge, San Luis, Santa Fe. Y a todas las chiquillas por ahí. Si está escuchando a todas las chiquillas ahí, escuchando la radio Cadena de Día, me pasa un temita bailable, amigo, amiga.
0: Bueno.
1: Quiero escucharlo después de que tenemos un fin de semana.
0: Gracias, igualmente, Gabriel. A todas las provincias, menos a las chiquillas lindas de La Pampa, ¿eh? Bueno, se olvidó las pampeanas. Un saludo grande para él, ¿eh? Vamos a ver si el próximo lunes vuelve José, lo calculo que sí. Así que, bueno, vamos a ver, a cruzar los dedos para que no me vuelva a enganchar. Bueno. No, por favor, La verdad que es un placer para mí poder compartir el aire del programa de José Lo. Reina, soy Rita de San Gregorio, Santa Fe. Amo esta radio porque alegran el día. Muy bien el título de la radio. Alegran todos los días de nuestras vidas. Y se lleva a todos los días del trabajo aliviado pese a algunas preocupaciones. Acá el día muy frío, gris, llovizno toda la tarde, dice. Trabajos de hoy, amo lo que hago. ¿Qué me dice por acá? Me manda fotos, pero la verdad que no puedo ver las fotos que me manda. Así que, claro, porque por acá no puedo descargarlas. Bueno, muchas gracias, Yanni hermosa, soy Noé. Hacía mucho que no los podía escuchar. Acá de nuevo, besitos a toda la audiencia. Noelia de Italo, bueno, bienvenida. Nuevamente, gracias por estar. Vos dijiste jode y no moja. Yo conozco a alguien que le dice llovizna porque jode, pero no moja. Bueno, hay de todo, amigo, hay de todo, Claro, y yo conozco varios de esos también, pero bueno.
2: Hola, Yanni, buenas tardes.
0: Hola, Chicho. ¿Cómo andas?
2: Pasa algo para los chicos de Andes World. Muy buen fin de semana para vos, Chicho de Provincia. Chicho de Porteña, un abrazo grande, amiga, a la distancia. Te escucho siempre. Voy a empezar a seguir en Instagram.
0: En Instagram, seguime, seguime, no hay problema. Yanni-regojo, Desde hoy que me está llamando el 9983, trata de no llamarme más, ¿viste? Porque te estoy cortando porque no puedo atender. Así que, y me corta los mensajes y demás. Así que, bueno, nada, mensajitos solamente para poder comunicarse, sí, WhatsApp, nada más.
3: Bueno, Yanni, te comento que muy...
0: Ahí se escuchaba la Yanni de fondo, Gracias a ti, te mando un beso grande. Grande para vos, Santi de Roca. Buenas tardes. Yani, ¿cómo estás? Le estamos escuchando de nuestro local Roman Accesorios en Chacabuco 370 en La Toma San Luis, a través de FM del Valle La Toma, dice por aquí. Bien, un abrazo grande para la gente de Roman Accesorios en La Toma. Ahí estamos también compartiendo la tarde con ellos, Un beso grande para toda la gente de San Luis, hermosa provincia.
4: Hola. Con lluvia y día gris en esta parte argentina, a través de la Latina, escucho a Yanina Liz haciendo un análisis. Tiene cantidad de oyente con su bella voz potente. No hace falta de aclarar. Cuando ella empieza a hablar, el sol alumbra más fuerte.
0: ¡Esta! Hoy no alumbró muy fuerte por acá, pero bueno, mi amigo, gracias. Qué lindo, ¿eh? Un abrazo grande para Huguito, el payador. Yani, ¿cómo estás? Acá firme escuchándote. Si podés, me pasás algún tema de Amar Azul, gracias. Hola, Estela. Algo de Amar Azul, dale. Mensajitos en números nuevos que se van sumando. Hola.
5: Hola, Yanina, buenas tardes, ¿cómo va?
0: Bien, ¿vos?
5: Te habla Walter de San Gregorio. Podría pasar un temita para mi señora Rocío y mi hija Francina. Estamos en el aguante. El tema que más guste. Un saludo grande a través de la 102.3.
0: Gracias, genio. Un saludo para vos y para tu señora también, ¿eh? Gracias y bienvenidos. Números nuevos que siguen sumándose a la campeona del dial. Buenas tardes. Te saludo mientras trabajo. Soy Rodrigo del Chaco, pero estoy acá en Quirós, Catamarca. Verá qué bueno. Chaqueño, pero en Catamarca, ¿eh? Seguramente anda laburando, así que le mando un gran abrazo al amigo Rodrigo y bienvenido también, ¿eh? ¡Bienvenido! Yanina, un saludo a Sergio, que mañana la rompe con el bombazo de Simón. Los Cachamay de Winca Renancó. Mirá qué bueno, ¿eh? Qué buena onda la gente de Winca Renancó. Los Cachamay ahí presente, que mañana seguramente van a estar ahí en Quetrequén, que va a estar... El bombazo de Simón. Ya ni vi para la gente, las solteras de Vicuña Maquena, que se reporten, Hay hombres que andan buscando mujeres solteras. Sí, tiene que ser soltera. Acá no dice soltera, acá dice alguna chica para amistad. No, chicos, ahí tienen que ser solteras.

la tarde, 29 minutos en vivo. Estamos en Latina en vivo para toda la gran cadena de radios de La Pampa. Y también estamos en vivo en la gran cadena Alegría en todo el país. Euforia en la cadena, suena fuerte hasta las 20 horas.

0: Martín, ¿sí? Sí, que me sigan.
1: No es una mujer.
0: Claro, que me sigan, pero tienes razón, Martín. No me sigan en mi Instagram, síganme en mi emprendimiento. Chicos, yo necesito tener seguidores en mi emprendimiento, necesito vender, tengo que hacer plata. Claro, no me sigan en el Instagram mío, síganme en el que yo vendo, ¿viste? En mi emprendimiento. Búsquenme ahí, ¿cómo es?
1: ¡Baila!
0: Pará, que ni sé. No, el Instagram es lo que te falta, ok. Ahí me tienen que seguir. Tienes razón, claro. Si yo lo que necesito son seguidores que me compren, ¿no? Claro. Lo que te falta, ok. Ahí me pueden seguir. Y después me pueden comprar también, ¿sí? Bueno, síganme ahí. A ver si alguien me sigue. Los voy a chequear, ¿eh? Voy a mirar. Voy a mirar si alguien me sigue. Si alguien me sigue ahora, voy a mirar. No, todavía nadie me sigue. No, bueno, todavía no. Pará, lo que te falta, ok. Ahí tienen que seguirme. Ok. En el Instagram, claro. ¿Cómo anda la Peti? Hola, Peti.
2: Hola, Jenny.
0: ¿Qué haces?
2: Hola, hola, hola. Gente linda, acá Peti Camacho de Rufino, provincia de Santa Fe. Acá está lloviendo, estoy tomando mate con torta frita. Así que bueno, saludo a todos los maestros de aquí de Rufino, a todos los docentes, bueno, de Rufino, de la zona, de Rosales, de todos lados, que me conocen, así que de Saboya, bueno, de todos lados, así que un beso grande, grande, grande. Y para vos, mi amor, un beso grande, grande, grande. Y que pase un lindo fin de semana. Beso, beso de Peti,
0: Alejo, Peti.
2: Néstor. Un beso grande, grande, grande, grande. Hermoso día.
0: Ay, ¿en serio?
2: Para tomar mate y comer torta frita.
0: Ah, sí.
2: Beso, beso, beso.
0: Beso, beso.
2: Algo de Valentina Merlo.
0: Beso, beso, Peti. Para comerte unas buenas tortas fritas, ¿eh? Así está bueno, sí, tienes razón, ¿eh? Ah, ¿viste? Ahí me empezaron a seguir. Hola, Olga. Están escuchando la radio, mira, ¿eh? Y acá veo quién está escuchando la radio. Olga. No sé de dónde es Olga. Acá, Basti, tampoco sé de dónde es. Ramiro, no voy a decir los apellidos, claro, no da. Ah, pará, que tengo más. Parece que el abuelo. A ver, Javier. Javier Lucero, ¿de dónde es Javier? A ver, no, no dice tampoco. Acá hay uno que es un negocio, dice Embacart. Envases. A ver, ¿de dónde es? De Pico, mira. De General Pico. Mira, hace bolsitas, ¿eh? Hace bolsas con... ¿Qué es? Con serigrafía. Mira, me podés hacer las bolsas a mí también, ¿eh? Bolsas de cartón y friselina. Toma. Vos sabés que yo en el 2015 también estaba en una fábrica de bolsas y serigrafía. Sí, igual que lo que haces ahí. Qué lindo. A ver, Luis Winchell, ¿de dónde es Luis? No sé dónde es Luis. Acá hay otro que me está siguiendo. A ver, Sergio. No, Sergio tampoco dice dónde. Yanni Guardia. Mirá qué linda la Yanni, ¿eh? Porque se llama Yanni. Claro, igual que encima, ¿vale? Mateo. Me están mandando todo al emprendimiento mío. Che, más vale que me compren, porque no solamente quiero que me sigan, ¿eh? Acá me tienen que comprar también, claro. Acá hay Lucía. Lucía, ¿cómo andas, Lucía? Ah, pero Lucía es de... está acá. No me seguía, Lucía. Mira, Lucía. Recién ahora me sigue, ¿eh? Mira. Acá hay otra, Silvana. Y como broche,
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0: Ah, pará, que me están mandando mensajes. Y bueno, ya que estamos. Yanni, te estamos escuchando de Liortondo, Santa Fe. Mirá, Ramiro, de Liortondo, Santa Fe. Medio lejos para que me compre, ¿eh? Claro. Abrazo grande, Ramiro. De Winca, Olga dice. Hola, Olguita. Olga Collard. Ahí está, Olguita. Un beso grande para vos. Bueno, pará, vamos a seguir que tengo un montón de mensajes, ¿eh? Claro, tengo un montón. Tengo a mi amigo carpintero acá también. Hola, mi amigo.
3: Hola, Yanni, ¿cómo estás?
0: ¿Todo bien?
3: Buenas tardes. Bueno, acá está bastante fresco ahora. Esta mañana no hacía tanto frío y amanecimos con lluvia. Después mitad mañana empezó a alumbrar el sol. Tuvimos un día de sol, toda la tarde con sol. Y bueno, empezó a llegar el fresco. Así que ahora tenemos bastante fresco para esta noche en la zona, pero muy lindo día hizo. Pásate alguna chacarera. Gracias, Yanni, saludos.
0: Mirá qué bueno, un saludo grande para el amigo carpintero. Buen viernes, buen viernes para vos. A ver, por acá otro mensajito. Hola, buenas tardes, soy Rocío. Quiero enviarle un saludo a mi papá Camacho, que está trabajando desde La Pampa, dice, desde La Pampa ahí, de parte de Rocío, para su papá Camacho. Bueno, un beso grande para ustedes.
4: Buenas tardes, ¿cómo
0: haces?
4: Le va, señorita? ¿Cómo anda usted?
0: ¿Todo bien?
4: El único, el auténtico, el Chespi de Avícola, la quinta de Quemú, Quemú. Johnny, ¿me pasaba de Amor y Deuda de Sabroso?
0: Amor y Deuda.
4: Gracias, éxitos, buen fin de semana, el Chespi.
0: El Chespi, grande Chespi, buen fin de semana para vos, abrazo grande. ¿Qué dice? ¿Cómo anda Maverick, Janina Liz, Rego Junía? La euforia radial, ¿cómo está? Acá ando. Euforia en cadena y media latina en vivo, claro. Acá en Río Cuarto hace un rato se largó a llover fuerte, ahora ya paró un poco. Llovizna, dice Maverick. ¿Cómo anda Maverick? Un abrazo grandote para usted, Que tenga lindo viernes y buen fin de semana. Novela Mexicana 2001, hola amiga, abrazos, te esperamos mañana si Dios quiere. ¿Cómo anda Raúl y Olga de Macachín? Claro, es Intrusa el tema que yo pasé hoy. Tienes razón, Novela Mexicana 2001. La verdad que no sé exactamente, pero me acuerdo de ese tema, me acuerdo tremendo.
5: Hola, Janis.
0: Hola.
5: Hablamos acá de La Pobrecita, Cortina, Raúl y Alan. ¿Lo puedes pasar el tema de Los Manceros? Canto de Monte Quemado, por favor.
0: Por favor.
5: Gracias, Yanni.
0: Los Manceros santiagueños, Saludos para la gente de General Pico, bienvenidos. Hola, Yanni, ¿puede ser algo del Son Naciente con Wally Mercado? Soy Carlos de Río Turbio, espero que lo puedas pasar. Ahí lo busco, Ahí busco uno del Son Naciente que canta con Wally, creo que este quise olvidar. Ahora lo busco.
6: Hola, ¿cómo anda, compañera? Janina Lee Rojo de Casté.
0: ¿Cómo anda, Julio, de Luigi?
6: Porque estamos de vacaciones, así que, bueno, un tema de Paipaca.
0: ¿Seguí de vacaciones?
6: La moneda, ¿viste? La moneda. ¿Viste? Esa linda tema, ni bueno para él. Pasar un tema, ni bueno para él. Y un tema para Julio Barocco.
0: Sí.
6: Y bueno, y un tema para la Claudia Gutiérrez, esperemos que mañana se ponga las pilas.
0: Así que
6: le damos una entrada para el baile.
0: Ah.
6: Así que, bueno, nombrás Julio Barocco. Un saludo para el Paisa y para todos los colegas de Casté. Vale. Y acá, viste, para la Cruz, de la carcería que está en la frente del Banco Pampa. Y un saludo para la Belén Benítez y Pérez, viste, y todo el barrio que quente. Así que, bueno, y dale para adelante, que Boca, vamos para adelante.
0: Vamos para adelante.
6: Así que, bueno, y saludos para todos los colegas de Intra Racing de Castel, de parte de Julio Barocco. Dale, y porque los queremos mucho y te amo mucho a vos.
0: Ay,
6: dale,
0: gracias.
6: A todos, va. Dale, sí. Nombrás Julio Barocco. Dale,
0: bueno.
6: Saludos para el Paje y para todos los colegas de La Pampa.
0: Bueno, dale, Julio.
6: Feliz día por los maestros y la maestra hoy.
0: Claro.
6: Saludos para todo el país, todo. Lo de la escuela 250.
0: Claro.
6: Para profe, todo.
0: Para todas las maestras. Saludos, Julio Barocco. Saludos para vos. Acá tengo, también me mandaron acá a ver Nair, Claudia, Marcela, Nati. Ay, no sé, Jim. ¿Viste? Algunos tienen un nombre medio raro. Mateo. A ver acá, ¿qué me dice? Nosotros también necesitamos seguidores en el emprendimiento. A ver, vamos a hacerle el aguante acá, le vamos a seguir. No me sale como para seguirte en el Instagram que me mandaste. Pásamelo de nuevo porque no me sale para poder seguirte. Empalagados Postres. Se ve que ahí en el Hortondo hacen postre, pero no me deja ver el Instagram. Empalagados Postre, así es. ¿Estás seguro que es así, Ramiro? Mándamelo bien, dale.

0: obvio, dale que tengo cantidad de mensajitos. ¿Cómo estás? Feliz día para los maestros. Un tema lindo a tu elección. Buen fin de semana, besos. Saludos para Susanita de Trenel. ¿Cómo anda, Laura? Linda, te estoy escuchando. Muy linda la radio. Pasame qué locura. Pasame un tema de qué locura, me dice Laura. Laura es mi clienta, ¿eh? Oh, ella es fiel clienta de Lo que te falta. Saludos para Laurita. Haciendo palmas.
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0: Yani, excelente el programa. Olga de Winca, ahí te seguí, sí, ahí te seguí, ahí te seguí. ¿Sabes qué tenemos que hacer? ¿Sabes qué tendríamos que hacer? Mandarnos la solicitud entre todos los emprendedores, ¿viste? Claro, los que tenemos emprendimientos, estaría bueno, ¿viste? Que nos vayamos mandando la solicitud. O sea, ustedes me mandan y los vamos siguiendo. ¿Estaría bueno o no? ¿Qué dicen? Viste que siempre las redes sociales ayudan para los emprendedores, sin dudas, ¿no? Ayudan un montonazo. Entonces ahí me siguen en el emprendimiento mío.
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0: 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Y después yo también los puedo seguir y los menciono, ¿viste? Y por ahí sumamos seguidores. Suma, chicos, todo suma acá. Mañana vamos a seguir con esto, ¿eh? Y bueno, viste, ya que estamos, hicimos, ¿vale?
2: Hola, Yani.
0: Hola.
2: Espero que ¿cómo estás?
0: Bien, ¿vos?
2: Espero que me pases el audio.
0: Acá estoy.
2: Se habla Lucy de Rosario. El otro día...
0: ¿Qué pasó?
2: Será que se escucha mucho la radio y, no, y se va a acoplar. Te llamé los otros días... Y no hiciste a tiempo.
0: Oh.
2: Te habla Lucy, ¿cómo estás, Yani amorosa? Escuchame, madre. Hoy saludo a todos los maestros, profesores de todo el país, sobre todo mi melliza, la diosa de mi hija Gisela, que es profesora de tecnología, y a mi yerno Marcos. Son los dos profesores de dos escuelas, Marco de más escuelas y Gisela de dos escuelas de Rosario. La adoran los chicos, la adoran. Así que bueno, que pasen un feliz día a todos los maestros y los profesores. Hermosa la música, seguí así, que me levanta pum para arriba el ánimo. Te estamos escuchando acá en casa. Un besote inmenso, Yani, querida, te queremos.
0: Gracias, genia.
2: Beso, gracias desde ya.
0: Besos para vos también. Ahí te pasé el audio, te pido disculpas. Pero sí, a veces me pasa, en realidad siempre me pasa en Cadena Alegría, que me quedan colgados algunos mensajes y, bueno, se me va complicando pasarlos a todos, ¿viste? Pero yo trato de hacer lo posible.
3: Hola, Yani, ¿qué haces, bombona? ¿Así que te vendés? ¿Cuánto te vendés? Voy y te compro tu videocardio.
0: No, yo no me vendo, yo vendo, claro, no, yo no me vendo, pero no tengo valor, yo no tengo, claro. Invaluable la Yanina.
4: Hola, Yani, acá un tema por los chicos y la pobrecita.
0: ¿Cómo andás?
4: Un tema de Gali, un tema por el Clore, vamos, estamos escuchando acá.
0: Bien ahí, vamos, la gente de Pico, de General Pico, saludos para ellos, saludos. Soy el EBC.
5: Hola, familia.
0: Hola.
5: Hola, región, hola, país, ¿cómo les va? Les habla el terremoto tropical del sur de Córdoba, Johnny Ariel Guzmán. ¿Cómo están? Bueno, acá en Buchardo llovió,
0: paró,
5: cayó un granizo,
0: oh,
5: y ahora salió el sol y va a entrar el sol con Yanina. Claro, llegó la reina de
0: la noche.
5: Radio. Llegó una, claro, comenzó Claudia hoy, empezó a llover. Luego se vino una granizada más
0: porque
5: o menos,
0: estaba Claudia.
5: Bastante fuerte. Y luego salió el sol y va a entrar el sol con
0: la
5: voz de Yanina en la radio. Claro, con la reina de toda la programación de la gran cadena Alegría.
0: Claro.
5: La dama, que existe todavía en la cadena. Les mando un abrazo grandote.
0: Todavía no
5: y
0: me morí.
5: Tenemos el orgullo de sacarla al aire a través de nuestra emisora, a través de 101.3 FM Libertad de Buchardo para toda la zona, ¿eh? Bueno, ahora sí, voy con las efemérides del día de hoy, día viernes 11 de septiembre. Hoy es el Día del Maestro en Argentina. Bueno, vaya el saludo para todas mis maestras de aquí, de Buchardo, donde nací y donde voy a morir. Y vaya un saludo grandote para todas las maestras y maestros del país. Bueno, hoy también es el Día Mundial de los Primeros Auxilios. Hoy también es el Día Nacional del Buen Cliente. O sea que hay que ser buen cliente, porque si no pagás, viste, sos mal cliente.
0: Sí, eso es verdad.
5: Hoy es el Día Nacional del Autor y la Autora, dramático y lírico. Bien, te cuento también... los famosos que nacían en un día como el de hoy. En 1951 nacía Hugo Porta, Máximo Rugbier argentino. Allá por el año 1945 nacía Franz Beckenbauer, futbolista. Y allá por el año 1965 nacía Pablo Granados, actor, conductor y humorista. Y hoy es el día de todos los peces en Nupcio, en su día, lo que se llaman así, con ese nombre.
0: ¿Quién será?
5: Feliz día para todos.
0: Sí.
5: Hasta aquí las efemérides del día de hoy, 11.

0: Todo bien, acá tomándonos mates, un puerco acá en Rancula Pampa.
1: Ah, mira.
0: Linda, ¿qué decirte? Mañana vamos a estar con Simón en Quetrequé en La Pampa. Así
1: ah, bien.
0: Que allá voy a estar.
1: ¿Con
0: Te mando besos, reina, y cuídate mucho.
1: Bueno, muy bien, Saludos para Martita de Rancul. Acá tengo más.
2: Hola, Yanni, ¿cómo andás? ¿Qué contás?
1: ¿Cómo andás?
2: Acá hace mucho frío, un viento corre, Yanni.
1: ¿Ah, sí?
2: Con pinta de ganas de llover. ¿Nos puede pasar un tema de Ulises? Bueno, cualquiera. Acá estamos a la orilla de esto jugando al chinchón.
1: ¡Oh, qué bueno! ¡Ay, a mí me encanta jugar al chinchón! Cuando quieras, invítame. Yo soy bastante buena jugando al chinchón, así que cuando quieras perder, me llamás. Jugamos una partidita.
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1: Soy Cache de Rosario. Le quiero mandar saludos al Oreja y a mi amigo el Gallero. Y para mi mujer, la Patito. Un tema de Karina, dice por acá. Hola, pasame un saludo para nuestro amigo del taller, Gordo Oca, en su día del maestro, y también para la Pichona, que está cebándose unos mates lavaditos en este día de lluvia, dice. Mira, llueve por ahí, pero no me dijo a dónde. Yanni, te escucho siempre, me encanta escucharte, Cadena Alegría siempre acá. Hace mucho frío y llueve por Macachín, un tema de Germaín. Soy Mari, acá estoy por hacer mis artesanías. Regalería y ramos de flores, dice. Mirá qué bueno, está buenísimo. Fija, mandá el Instagram, así te seguimos, Claro, así te seguimos también, dale. Yanni, buenas tardes, noche. Me pasa Sebastián, no la pueden parar. Te escucho desde Alberdi, provincia de Buenos Aires. La Maru Botana. ¿Quién canta ese tema? Te quise olvidar que pasaste recién. Lo canta Wally Mercado con Sol Naciente. Hola, acá en Etruria también llovió y está fresco. Un gran fin de semana, Se viene lindo fin de semana, mirá qué bueno. Bueno, un saludito grande entonces para la gente de Etruria también.
4: Hola, Yanni.
1: Hola.
4: Te hablo acá del Ortondo.
1: ¿Cómo andás?
4: Qué hermosa, qué linda que sos, como te digo de vuelta.
1: Ay, bueno, gracias.
4: Y por ahí tenés que escuchar tantas cosas vos. Bueno, pero qué hermosa. Te conocemos acá de la fábrica bailable, del Ortondo.
1: Ah, mira.
4: Te mando un abrazo, amiguita.
1: Gracias.
4: ¿Puede pasar? Antes, te dije, antes. Antes.
1: Antes.
4: Te llama el tema así, antes.
1: ¿De quién es? Decime de quién es. Ay, me mandó un beso.
4: Amor, querida.
1: Bueno, ahí está.
5: Hola, Yanni, todavía me estás debiendo el tema.
1: ¿Cuál?
5: Me enamoré de mi amante, Duriel Lozano.
1: Me enamoré de mi amante.
5: ¿Todo bien?
1: Sí. ¿Vos te enamoraste de tu amante? No sé. Me enamoré de tu... A ver. Pará, que lo busco y te lo dejo aunque sea de cortina porque estoy en la parte final. Darío.

0: enamorarse del amante. Bueno. Buenas tardes, Daniel de Santa Cruz, Puerto Deseado, aguante Boquita. Saludos a la familia Espinosa de Puerto Deseado, Santa Cruz.
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0: Yani, ¿cómo andás? Nosotros pasados de agua. ¿Y? Porque no nos deja terminar el reparto. Saludos. Claro, andan diciendo malas palabras. Dice, quieren terminar con el reparto. ¿Cómo andan los chicos ahí en la Ulaye? Un beso grande. Llueve en la Ulaye. Me mandan una fotito. Yani, buenas tardes, noches. Me pasa Sebastián, no la pueden parar. Ahí escuchando de provincia de Buenos Aires. Acá otro mensajito.
2: Todo bien.
0: ¿Todo bien?
2: Un tema de Luciano Pereyra. Cualquiera.
0: Gracias. ¡Ay, Richard! ¡Saluditos, Richard! Yani, ahí te mandé la solicitud a tu emprendimiento. Somos Universo Punto 28. Soy de Freire, Córdoba. Ahí le vamos a seguir también, ¿eh? Universo Punto 28. Freire, Córdoba. Hola, bella. Me imagino que por ser viernes sonará una buena samba y chacarera. Ay, no sé si hago tiempo. Saludos, Daniel Cabrera. Amiga, ¿cómo te trata la lluvia por Castex? Acá llueve y escuchándote como siempre. Saludos. Acá no llueve. Por lo menos no está lloviendo. Calculo que más tarde lloverá. Calculo, no sé.

0: Bueno, Yanni, ¿cómo estás, campeona? Acá también. Está lloviendo en Quirquincho, Santa Fe. Yo también soy entrerriano, pero vivo en Santa Fe. Nací y me crié en La Paz, Entre Ríos. Hace mucho me vine para estos pagos. Así que bueno, un saludo para toda la gente que escucha la cadena de Alegría y la FM Latina. Sos, Dani, una grosa. Sos una grosa.
1: Gracias.
0: Abrazos para todos.
1: Gracias, genio. Te mando un abrazo grande, es muy lindo lo que haces también con tus payadas, ¿eh? Te mando un gran abrazo y gracias por siempre decirnos cosas lindas, ¿eh? Un beso grandote para vos, que tengas linda noche.

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Estoy en la parte final de nuestro programa con una buena chacarera, Claro, unos buenos enganchaditos acá de Santiago Cañete para el final. Para despedirnos, somos la Toma San Luis, Taller Ramiro. Muy bueno el programa. Repetime el saludo, me dice. Bueno, saludos para el amigo del taller, Gordo Oca, en su día del maestro. Y también para la pichona que está cebando unos mates lavaditos en este día de lluvia, Para la gente de Taller Ramiro, ahí en la Toma San Luis. Un abrazo grande para ustedes, chicos. Yanni, ¿cómo andas? ¿Nos pasás algo de Leo Matioli? Somos Belu y Roque de Rancul. Abrazo, Yanni. Abrazo, chicos. Saludos para ustedes. Creaciones Mari Jete. Ahí está. Dale. Mándame a mí y ahí te sigo, ¿sí? Claro, mándame y te sigo. Claro, y sí. Y sí. Me voy, me voy. Con todos ustedes, gracias por compartir algo de Rally Barrio. No, chao, me voy. Miguel Jacobacci, te mando un abrazo grande. Gracias por compartir la tarde con nosotros, La verdad que estuve casi toda la semana en Cadena Alegría. Ha sido un placer y bueno, esperamos que la semana que viene pueda volver el dueño de este programa, que es José Lolang, ¿sí? Un abrazo grande para él, para toda su gente. Mañana los invito, como siempre, a nuestro programa de cada sábado, ¿sí? Mañana en Cadena Alegría, a partir de las 11 de la mañana hasta la 1 de la tarde, estaremos con Explosión Musical. Yanina Liz, Regojo Unía, mi nombre, desde Eduardo Castex, La Pampa, un placer compartir con todos ustedes. Que tengan linda noche.

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1: Gracias, gracias.

Cali, no se te va a ocurrir decir que vas a hacer un asado, nada de eso, porque se te va el chule, ¿eh? Se te planta el chule ahí. Merce Medina dice, ay, voy a hacer unos ravioles al rato. Ma, pero es un imán que tiene el tipo, sabe. Merce Medina, ponele que hace una, ¿cómo se llama? Unos escalopes, y al rato así, mamá, abrime, mamá. Y vos le preguntás a Merce, ¿quién es? El nene, 39 mil años tiene, diría la tía, tiene cosas, Buenas noches. ¿Cómo está la querida manada? ¿Cómo están?

no sé si será la verdad, pero nosotros hacemos. Es como la verdad láctea eso, es como Mastelones. Viste que tiene factor GG y 400 millones de no sé qué, más el Piti los pórmulos, ¿vale? ¡Pará! Carlito Fabián Vargas.

0: De allá, ¿dónde sería de allá? Es un poquito más de la de las altas cumbres, pasando los Andes. No sé, de allá. Ella dice de allá, pero gracias a mi amigo, a la gente de Las Heras, mi amigo Ángel Hammer, que nos hizo esta canción tremenda. Muy buena, muy buena.
1: Hola, hola, Gaby Ríos. ¿Cómo va? ¿Qué tal ese cuerpito después del cumple? Feliz cumple, feliz cumple. Yo no te hice audio, pero te hice mensajito escrito. Feliz cumpleaños de nuevo.
0: Gracias, mi amor. Muchas gracias.
1: Gaby, a mí me falta pagar un numerito para el 21 de septiembre, sí. Pero me diste otro alias. ¿No era el vinguero para pagar el de los 20.000?
0: No, mami, eso.
1: Confírmame eso, please, antes que me quede sin platita. Te tengo que pagar 20.000 de un numerito.
0: Bueno, mi amor. Ahí te van a mandar. Mandale, por favor. Es eso, mami. Ahí donde te mandaron, chiquitina hermosa, divina, pum pum puna.
2: Javi, Javi, acá estamos en Radio Char Mercedes.
0: Escuchalo, escuchalo.
3: Hola, Gaby, ¿cómo andás? Saludos. De Sarmiento.
0: Hola, chiquitita, ¿cómo estás?
3: Te mando saludos.
0: Bueno, muchas gracias.
3: ¿Cómo andás?
0: Bien, mi amor, bien.
3: Hace tiempo que no te escribo.
0: ¿Por qué, mi amor, me tenés abandonado? ¿Por qué me haces
3: saludo
0: esto?
3: Saludo, que andes bien. Mueve la radio con su voz. Y saludo a toda la manada.
0: Ahí va.
3: A todos los que radio escuchan.
0: Gracias, Inés.
3: Mando saludo para todos, porque son muchos. Y mandame un...
0: ¿Un qué?
3: Poneme un tema que sea re lindo.
0: Un tema re lindo.
3: Para acá.
0: Yo quiero poner un tema re lindo para vos, dale.
3: Para Sarmiento, para los, todos que escuchan.
0: La amiga Claudia no nos escucha más. Yo estoy triste porque Claudia me dijo, jamás te voy a abandonar. Y me largó la mano allá arriba, yo estaba en el globo aerostático, y dice, jamás te voy a abandonar, Jack Dawson. Y me largó, che. Allá caí como el coyote. Y no tenía el paracaídas marcas Acme.
4: Hola, buenas noches, Gaby, Nico, mi equipo ahí, bueno, acá Luis Millán con la 98.5, Radio Gemelo, hoy sí, sabemos que se está pasando full, bueno, buen comienzo para vos, Gaby, para que tenga lindo el cumpleaños anoche, bueno, hacemos la cuenta como siempre, papacho, ya me mandaron el link para esta noche, supongo que para los domingos, o el uno, bueno, no sé.
0: Hay dos, los dos.
4: Dale, que hoy es viernes, tu compro lo sabe, vamos, qué pinta para ahora, chupitele, no sé, vamos.
0: Vamos a ver qué hay.
4: Dale. Estamos con vos siempre acá, papacho.
0: Gracias.
4: Saludos a toda la manada.
0: Nunca sabes cuándo será la última vez. Un día abrazarás a alguien sin saber que será la última vez. Escucharás su voz sin imaginar que no volverás a oírla. Compartirás un momento juntos sin darte cuenta de que ese será el último. Lo más difícil de la vida no es despedirse, es que la vida nunca te avisa. Este momento no volverá jamás, y cuando entiendas eso, darías todo por regresar a un día que creíste normal, porque algún día descubrirás que lo que no valoraste hoy era exactamente lo que más ibas a extrañar.

hace como un mes, más o menos, me han quedado nervios. Me han corrido como han querido, porque yo estaba armado de las aguas a las 2 de la mañana, 3, salgo a la una con el trator, con que a mí me voy a cargar madera y vuelvo el otro día, a 5 de la tarde, más o menos, horas, pariente. Y Vito González, ¿qué hace? Ya no va a volver ese rato, va lejos la burana. Uno se va lejos la burana, lamentablemente. Y bueno, si uno vive cuidando a la mujer, tampoco, no, ¿qué vas a comer? ¿Qué te puede nada? Así que yo después que yo salí para el monte, el otro llega a ver, después lo vestí, me avisa, pero ya estaba bien corrido. ¿Qué voy a hacer? Han corrido como han querido, ¿no?

0: Hola Gaby, buenas noches. Buenas noches Nico.
1: Buenas noches, ¿cómo están?
0: Un abrazo grande. Un abrazo a toda la nada ahí. Lindo, che. Hoy se hace el bingo.
1: Sí, señor, dos bingos.
0: ¿Cómo está con los
1: tope de gama?
0: Vendieron todos los números, sí, se vendieron.
1: Está todo vendido, todo, completito.
0: Gracias, Babi, por tus palabras. Anoche te mandé por privado un audio. Y hoy a las 5:30 sepultamos mi amigo. Así que acá estamos. Y es cierto, nunca sabes cuándo será la última vez.
1: No, nunca, eso es así.
0: Gracias, viejo, gracias.
1: Es inminente, la vida es así, no te avisa. Puede ser ahora, terminamos el programa y no estamos más, es así, guarda.
2: Hola, ¿qué tal? Hoy es viernes y el cuerpo lo sabe. ¿Cómo estamos, Javier Río? ¿Cómo estamos?
1: Bien,
2: acá
1: papá.
2: Está en la Caletas Vargas, una tarde-noche bastante fresquita, pero estamos acá en Río Gallego.
1: Ajá.
2: Y un saludo para toda tu audiencia de FM El Gaby de Río. Un saludo para vos, Gaby. Y el número es 11-54-20-97-06. Y aguante Boquita, sí. Hoy juega con San Pablo, así que sí.
1: Hoy
2: esperando el partido.
1: Bien,
2: a las 9:30 empieza, así que tranqui nomás. Y un saludo para el abuelito Juan José. Saludos para Vivi,
1: ¿sí?
2: Para Betty, para,
1: ¿sí?
2: Juancito, para el Ninja. Ahí saludos para Juancito. Y bueno, que te habla Caletos Vargas. Y un saludo para todas las chicas del fan club de Caletos Vargas. Que hacete.
1: Gaby Río.
2: Gaby Río. Dale, che, empezá.
1: El fan club de Carlito Fabián Vargas.
3: ¿Qué pasó? Escucha. Se viene el carnaval. Carnaval.
4: Acá estamos, Gaby. Venta batucada acá.
1: Mirá vos, a la tía Rosita también.
4: ¡Vamos!
1: Che, se siente el olor a carnaval, ¿eh?
4: ¡Ah, lindo el tambódromo, papá!
1: Sos bueno la...
5: Buenas noches, Gavito de mi corazón. ¿Cómo estamos? Hola, Niquito. Buenas noches para toda la manada. Buenas noches, señor Cali Sánchez. Muchas gracias por ponerlo al Gavito de mi corazón.
1: Muchas
5: en la 89.1 Radio Char. Soy Viviana de Mercedes Corrientes. Lo que sí, amigo Cali, fíjate, en 50 se corta y vuelve 21:10, porfi. Queremos seguir escuchando, porfi. Gracias, Viviana.
1: Cali.
5: Saludito para todo, Gavito de mi corazón. Besitos chiquititos para todos.
1: Muchas gracias.
5: Y suerte para todos esta noche.
1: Cali Sánchez.
5: Perdón, Gavito de mi corazón. Saludo para Betita y Tati.
1: Ahí
5: para
1: está.
5: Carlitos Vargas, para el Ahí Ninja, va. Para Juan Randy Ortón y para la señora Graciela Choque, para Esther Troncoso, para Grosso, para Juli Rubén de la Voz Bonita, para Maxi Marconi, para Martín de 28, para Tini Guru y para todo en general, porque ya me estoy olvidando y así, ¿sabes cómo me van a dar para que tenga? Patrón, saludita a la nona, no quiero una chicoteada a la nona, no.
1: Está internada la nona, está internadita la nona. ¡Opa! Da Mangueira. Da noite, carnaval brasileiro. Cali Sánchez da Silva. Cali se corta y después volvemos a las 9:00. ¡Cali! ¡Arriba! Sonido de Zambódromo. Sonido de batucada, papá.

0: Gaby, ay, ojalá yo tenga suerte.
1: ¿Qué, mi amor?
0: Está muy romántico. Yo necesito a alguien que me sepa comprender, que esté conmigo para toda la vida.
1: ¿De verdad, mami? ¿Pero no sos muy quisquillosa vos?
0: Saludos, Gaby. Espero encontrar a alguien, alguna persona.
1: Así una...
0: se haga responsable.
1: Pero, ¿cómo te gustaría?
0: De esa mujer que está tan sola.
1: ¿Cómo te gustaría un muchacho o una chica? No sé, por ahí, viste que ahora uno no sabe, por ahí a las chicas les gustan las chicas y al muchacho les gustan los muchachos, pero ¿cómo te gustaría que sea el hombre o la chica? ¿Cómo te gustaría que sea? Por ahí vos sos media toxicona o no, sos mansita vos. Vos sos mansita, te adecuás. ¿Te adaptás a las situaciones o qué?
2: Hola, Gaby, buenas noches. Oscar de acá de Miramar. Y Gaby, ¿cómo pasaste el cumple? Muy Espero lindo. Que lo hayas pasado lindo. Muy ¿Qué lindo. Pasó con la velita? ¿La soplaste vos o te ganaron de mano y te la soplaron la chica esa?
1: No, ni loco, no.
2: Me imagino que las has soplado vos nomás,
1: obvio,
2: ¿no?
1: Papá.
2: Por pedir los deseos.
1: Obvio.
2: Bueno, Gaby, un saludo grande a toda la manada. En Miramar hoy mucho frío de vuelta.
1: Acá está por,
2: a todos.
1: Se viene un tormentón tremendo. Papi, no, las pibas que estaban. Vení, yo te soplo. No. Y las saqué matando a todas. Chao, pam, cada, taza, cada uno a su casa. Chao, sí. Comimos el asado. Era una tortita chiquitita, igual, no era para mucho, porque el deseo para mí. Y yo quería una chocotorta. Y me hicieron una chocotorta chiquitita con una velita significativa para los tres deseos. Ese era el tema. Y la piba venía, yo quiero... No, la vela no, es mi deseo y chau picha. Bueno. A papá mono con bananas verdes no, le digo. Graviel.
3: Buenas tardes, buenas noches, Gaby Ríos.
1: Hola, maestro.
3: ¿Cómo está la manada?
1: El más grande Nico, de Carlitos Tejedor.
3: Abrazos, rompehuesos para los dos.
1: Ah, ahí está.
3: Saludos a toda la manada. Mirá el quilombo que anda haciendo Rubén ahí.
1: Mirá.
3: Rubén, guarda con los mascaritas,
1: ¿Cómo los mascaritas?
3: Guarda con los mascaritas, Rubén. Cuida a la Yuli del payaso,
1: ¿Cómo el payaso?
3: Abrazo, manada, abrazo. A Miguelito, a Bautista, a Martín del 28.
1: Ajá. ¿Pero qué hay?
3: Abrazo, gente.
1: No sabía que
3: a Maxi Marcone.
1: Ah, mirá. No sabía yo que había payasos también.
4: Gaby Río, ¿cómo andás? Te habla el Cuervo de las Heras.
1: Cuervito.
4: ¿Qué tal, amigo? ¿Cuántos años cumpliste? ¿Cuántos
1: 55.
4: Te dieron
1: 55,
4: anoche?
1: Papá.
4: Que la sople feliz, amigo.
1: Ahí están, bien.
4: Un abrazo del Cuervo de las Heras.
1: Gracias, Cuervo.
4: Te sale igual, boludo. Te sale igual, brasilero.
1: ¿Qué va a hacer?
5: Hola, Gabito. ¿Cómo estás?
1: ¿Cómo está mi bella
5: flor? Colibrí. ¿Viste? Picoteas todas las florecitas. ¿Cómo estás, Gabito?
1: Bien, mi amor.
5: No sé si está Joanita.
1: No.
5: Hola, Niquito. Y bueno, hoy fue un día de pitohués.
1: ¿De
5: qué? ¿Sabes lo que es un pitohué, no? Es un pájaro.
1: Ah, un pájaro.
5: Que según la tradición...
1: Sí.
5: Anuncia embarazo en puerta. Bueno.
1: ¿Embarazo?
5: Seguro que en el barrio a alguien le inflaron en el bombo.
1: Ah,
5: ponele, posta. Eso uno. Y
1: sí.
5: Carlito Varga, ¿qué le pasa? Está como Calabró con su... ¿Cómo es? Topolino. Y hacía la película de con Minguito en su milonguita.
1: Tinguitela, decís vos.
5: Así que
1: Minguito Tinguitela.
5: Number one, tope. Y bueno, saludos para todos. Son muchos, todos, especial a mi grupo. Y a la
1: ¿Qué pasó? ¿Qué pasó? Se colgó el WhatsApp. Ah, no.
6: 11-54.
1: Ahí va.
6: 20-97-06.

0: Bueno, Gaby Ríos, no escuché, pero ya recibí el alias, debe ser el mismo entonces, fm.gabyríos. Bueno, mandaré ahí. No escuché porque justo salí afuera y afuera se corta la internet.
1: Amor, ¿por qué salís afuera?

0: Antônio da Colim.
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0: Betita, quiero correr con vos desnudito ahí en la playa de Itatí. Que nos corran las gaviotas.
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2: Ay, meu compadre.
0: De una mano el impiri y de la otra mano la tuya, mi amor. Corramos desnudito por las playas de Itatí. Que nos saquen fotos los paparazzi. ¡Pará!
3: ¡Toto querido! ¿Cómo andás, hermano? Ah, está todo controladito, papá. Con la más carita y la más barata también, que quedan después por la madrugada. Tenemos todo, tenemos.
0: ¿Ah, sí?
3: ¿Llueve o no llueve allá? Acá está lloviendo, pero tiempo bueno y despejado, ¿eh?
0: ¿Cómo está lloviendo?
3: Abrazo, Flotito, a Carlos Tejedor. Hermoso lugar, Gaby.
0: Lindo. Lindo, lindo. Me gusta la plaza que tienen. Lindo.
4: Listo, Gaby. Cumplí con mi pago.
0: Muchas gracias.
4: Bendiciones para todos.
0: Gracias, Juli. Juli.
5: Se cortó el audio, Gabito. Eso pasó. Quería comentarte que ayer en Maya, la radio de Maya cumplió 35 años de trayectoria. Siguió los deseos de su papá. Así que
0: mirá,
5: en el jolgorio de ayer, que fue tu cumple, no me olvidé. Así que felicidades, Maya. Qué bueno, esa música que estás poniendo es para bailar en conchero,
0: sí.
5: En la costanera. Y la plumas.
0: Plumitas, todo plumitas, claro, lindo, por Dios.
6: Hola, Gaby. Buenas noches.
0: Hola.
6: Saludos a toda
0: la
6: audiencia.
0: Mamita, ¿qué pasa contigo?
6: Ya me operaron.
0: ¿Cómo estás?
6: O sea.
0: ¿Cómo está la nana? Mami.
7: Bueno. Sí, Gaby, me olvidé de saludarte por el cumpleaños. Feliz cumpleaños atrasado, pero bueno.
0: Gracias, papá, gracias. Muy amable.
7: Espero que lo hayas pasado lindo.
0: Lindo. Hemos comido.
7: Vos y tu familia, así que. Te deseo todo lo mejor.
0: Gracias, papá, gracias. El amigo Ricardo anda por Rosario en el Volvo, creo, ¿eh?
8: Muy buena noche, Gaby Río. ¿Qué tal, cómo estás?
0: Fabián.
8: ¿A quién te habla? Fabián Sarmiento. Te informo.
0: A ver.
8: 21:30, Boca Central Córdoba.
9: Que nos saquen un foto los paparazzi.
8: Marte que viene, la revancha de la Copa. Allá en Brasil.
9: ¿Cómo andás, hermano?
8: Decirle al muchacho que te dijo que jugaba con Flamengo hoy. No, nada que ver. Central Córdoba, de Argentina.
0: Ahí.
8: El campeonato argentino juega hoy.
9: ¿Sí?
0: Claro.
8: Son de Boca y no saben con quién juegan. Son de Boca nomás.
0: Es demasiado.
8: De Boca para afuera nomás.
0: ¿Cómo dijo Fabián? No.
8: ¿Ahí? ¿Enterado con quién juega Boca hoy? Boca versus Central Córdoba. Central Córdoba versus Boca hoy.
0: Así vengan Los Ángeles a jugar contra Boca. Es lo mismo. Lo mismo se le gana a Pai Chau Picha. Así venga, no sé, qué sé yo, el equipo de Messi. ¿Cómo se llama? El de Miami, ¿cómo se llama? Yo mucho más me intereso en el vóley femenino. Me encanta ver el vóley femenino. Qué lindo que es el... Hay una ecuatoriana... ¡Ay, Dios mío!
8: ¡Bostero!
0: ¿Qué le pasó?
8: Mañana River versus San Martín de Tucumán.
0: Pobrecito.
10: Tremenda, muy buena.
11: Gaby, ¿por qué le tenés miedo al sapo? Si el sapo no muerde.
0: No, pero no, le tengo miedo.
12: Escucha el audio, carnero.
0: Le tengo miedo de verdad. A la aguja, al sapo, la rana, otra cosa. ¿Y la bóvida? No sé, se me apaga la televisión, no sé por qué. ¡Arriba! ¡Arriba, Chile! Para mi amigo Mario.

0: Rihanna y su mamila.
1: ¿Se fue a las termas de dónde? No me acuerdo.
0: ¿Cómo?
1: ¿A dónde, Nico?
0: A las termas de Dolores.
1: Hoy me enteré eso. Que hay termas en Dolores, no sabía. Pasé miles de millones de veces por Dolores. Porque es un paso obligatorio. Cuando vos vas a la costa, pasar por Dolores. Ahí donde te enganchan con la fotomulta y te pegan una peinada marca tenaza, ¿eh? Porque si vos vas, dice, a 60 y vas a 61, no es que tiene una tolerancia. No es que vos pasás, iba la cosa era 60 y pasaste a 120, no. 61, de verdad, ¿eh? A mi prima, la Damaris, le cogió una multa casi de un palo. De verdad.
2: ¿Qué hace, Gaby? ¿A qué hora se fue al bingo? ¡Feliz cumpleaños! ¿Era tu cumpleaños, Gaby?
1: Gracias, Orlandito. Ayer.
2: ¿Cumpleaños?
1: Gracias, papá.
2: Yo pensé que ya no cumplía más, ya. Ya lo habías cumplido todo, pero
1: ya
2: bueno.
1: Ya está, papá, ya no.
2: Tenés más años que el agujero del mate, vos. ¿A qué hora se fue al bingo?
1: 22 horas.
2: ¿Qué hago para esta noche?
1: No quedó nada, ¿eh? Nada. Para el lunes, y tengo para el otro viernes otro relampaguito, que para el otro viernes ya tengo reserva. Para el otro viernes tengo el 46 reservado ya. ¿Escucha? Esto hacen estas chicas, estas chiquillas, ¿sabes? Me hacen estas cosas.
3: Ay, Gabito, sería muy ingrata, ¿viste? ¿Qué? Saludar al caballero, al señor anónimo, por regalarme los números.
1: ¿Viste?
3: Muchísimas gracias, porque señor. Muchísimas gracias, de corazón.
1: Ahí está, muy bien, porque después se olvidan.
4: Y esto es lo que le traigo de mi costa para que todo el mundo vea, que nadie se quede sentado.
0: ¡Elmer Papa!
4: Vámonos todos con el baile costeño, pues va. Ay, arremanga la rempuja, la remanga la rempuja, la remanga la rempuja.

0: Hola Gaby, buenas noches. Soy María Isabel de acá de la Trinidad.
1: Hola María Isabel.
0: Bueno, quiero saludar a mi cuñado José Juárez, que hoy está cumpliendo año.
1: Te invitó al asado.
0: Bueno, acá estamos los preparativos.
1: Muy bien.
0: Estamos preparando pizza, empanada y un lechoncito al horno.
1: Al
0: horno de barro.
1: ¿Puede ser una foto?
0: Bueno, espero que hayas pasado un hermoso cumpleaños. Un poco tarde, pero bueno.
1: Muchas gracias, igual.
0: Saludos para todos. Y bueno, para mi cuñado, que espero que la pase lindo. Y acá estamos, escuchándote. Muy lindo el programa. Besitos.
1: Muchas gracias.

0: eso, pues estoy con otras cosas del auto.
1: ¿De quién, papi? ¿Qué, Mauri? ¿Qué le pasó a Mauri? No sé.
2: Cuando una mujer te ponga los cuernos, no le digas nada, no la golpees. Ajá. Habla con ella, abrazala, recostala en tus brazos. Sí. Jarrale la cabeza y quebrale la nuca.
3: Hola Gaby, ¿cómo estás? Buenas noches. Claro que estamos en San Clemente, te estoy escuchando.
1: Muchas gracias.
3: Besos.
1: Quebrale la nuca, le

0: llevamos ya juntos.
1: Sí,
0: pero
1: sí,
0: cállate.
2: Ah, no. Pobrecita.
3: La Gaby, te habla Daniel desde Nueva York. ¿Te puedo pedir un tema para la gente que vivimos afuera del país? Bueno, le mando un saludo enorme a mi papá Telmo, a mi primo Luisito, a Miguel y a todo María Teresa. Está muy bueno el programa. Chao.
2: ¿Cómo se vivió hoy un día en New York? Porque fue una conmemoración tremenda. Lo de las caídas de las Torres Gemelas. Hoy es el Día del Maestro. Para todos los maestros y maestras del país, le mandamos un abrazo enorme, enorme. Pero en Estados Unidos, bueno, habrá sido bandera media asta seguramente, por las pérdidas grandes que tuvo Estados Unidos, ¿no? Al derribar las Torres Gemelas, la gente de Osama Bin Laden. ¿Qué momento aquello, ¿eh? Qué bárbaro, chico.
4: Mira, Gaby, ya va queriendo estar el lechoncito. Mirá. Está de 10 está quedando.
2: Hermoso está.
4: Besitos.
2: Qué lindo, va a estar para una dentellada ahí en la... Papá. Rotterdam. Night Free. DJ Serra. DJ Maxi Marconi, marcando la diferencia más allá del universo.

0: Dani Martino, New York.
1: Gemelas se conmemoró una ceremonia en el que había drones y los drones iluminaban la parte donde estaban las Torres Gemelas.
2: Ah, mira.
1: Eso yo me acuerdo, fue en el 2001, yo estaba ya acá.
2: Ajá.
1: Fue un día bastante violento donde no se podía salir de Manhattan. Todos los puentes estaban cerrados, había aviones de guerra, luego los negocios cerraron, los transportes.
2: Qué bárbaro.
1: Fue una situación bastante traumática.
3: Dios creó al hombre y descansó al séptimo día. Después se le ocurrió hacer a la mujer y el hombre no descansó más nunca.
4: Gracias, Gaby, ¿cómo andás? Espero que hayas tenido un buen cumpleaños. Yo pienso que ese 11 de septiembre Estados Unidos dejó de ser el país más seguro y más potente del mundo.
0: Es verdad eso. Le vulneraron la seguridad y encima utilizaron sus propios aviones, el aprendizaje, le utilizaron todo. Qué bárbaro, ¿no?
5: Mira, ¿sabes qué? No me moleste, ¿sí?
0: ¿Cómo?
5: Discúlpame, no me agradás. Yo no voy a estar con vos nunca.
0: Pero nunca, nunca nada. Ay, ay, ay, Dios mío. Pobrecita Elia, pobrecita. Millón. Arriba.
6: Buenas noches, manada. ¿Están ahí?
2: Acá estamos.
6: Aquí tomando unos ricos mate. Después de que Gustavito me peguen unos chirlos en las nalgas, me porté mal hoy. Salí al centro y me porté mal, Gaby. Le gasté toda la plata.
0: Yo sé cómo te agarro. ¿Qué chirlo? Agárrate ese Uruguay y el rebenque. ¡Ay, papá! Lindo te va. No va a poder ir a la escuela el otro día, las marcas en las piernas.
7: Hola, Gaby.
0: ¿Qué nada?
7: Te habla el Flash.
0: Flash.
7: De Aguilares, la ciudad de Aguilares.
0: Nene.
7: De las avenidas.
0: ¿Cómo estás, papá?
7: Tucumán.
0: Muy bien.
7: ¿Te puedo solicitar un saludito para aquí, para
0: sí,
7: los
0: papá.
7: Muchachos?
0: ¿Cómo no?
7: Del taller, el buey. Aquí todos te escuchamos.
0: Muchas gracias.
7: Sos ídolo nuestro, loco. Manda un saludito.
0: Che, la gente de Aguilar no me quiere
7: llevar. Y uno para el Bebote también. Para el Bebote Samuel. Que le dicen el pelo largo.
0: ¿Por qué?
7: Vive de colero.
0: No me quieren llevar. Dani Boya, todos los chicos no me quieren llevar a Aguilares. Porque le pregunto, che, ¿por qué no me quieren llevar?
8: Es un Grundig. Caro, pero el mejor.
0: Esto va para las chiquitas. Para las chiquitas que me decían, somos de Carlos Tejedor. Y nos encanta el Toro Quevedo. A mí me gustan ustedes. Así de hoy.

0: Ajá. Le dijeron, ¿no crees que los videojuegos estupidizaron a una generación? Y él dijo, no, el Tetris les enseñó a una generación que a veces uno la tiene que meter donde puede y no donde quiere.
1: ¿Cómo donde? No estaría entendiendo. Parece un jueguito de piezas. A veces te queda huequitos y no... un quilombo, juega eso.
2: Sí, le utilizaron los aviones. Yo no voy a estar con vos. Es más, los que chocaron los aviones fueron alumnos de Estados Unidos.
1: Por eso te digo.
2: Aprendiendo a volar aviones.
1: Claro. Ellos hicieron toda la logística ahí. Además, ¿cómo luchás contra un tipo que quiere morir por Alá? No tiene forma. Son kamikazes. Porque yo, no sé, yo arrimás el avión a tantos kilómetros por hora que vos vas directo a la muerte. Pues así. Y ellos contentos dicen, por Alá, pum, chumba. No hay forma de pelear contra eso. Porque ellos quieren ir a morir. No. Son, ¿cómo se llama? Kamikazes, algo así, le dicen, ¿no?
3: Hola, Gaby, buenas noches,
1: maestro.
3: Saludos a todas las manadas. A Martín del 28, a Grosso, a Varga, a Mauri, a Ninja, a Graciela, Alfredo.
1: Ahí va.
3: A este troncoso. A todo. Tengan muy buena noche. Gaby, mira, tengo anotado el número en los dos bingos.
1: Sí.
3: Estoy más crocante que papa frita. Así que.
1: Sí.
3: Vos ves el bolillero ese, ¿no? Espero que día salí de pobre.
1: ¿Quieres salir de pobre?
3: Porque el éter me dejó seco. Me agato todo el día con las cositas para la peregrinación del lunes. Así que imagínate.
1: Agarrala con la varilla.
3: Seco, seco, seco.
1: Agarra la mejor varilla de laurel, la más gordita. Y finita a la punta. Probá eso, papi. Cuando haga así, vení un cachito para acá y vamos a conversar. Ya no, nosotros íbamos así. ¿Qué pasó? Oh, Dios. ¿Por qué la mala nota en el cuaderno? La maestra me tiene bronca. ¡Qué verso, boludo, que poníamos antes, ¿no? La maestra a mí me tiene bronca porque soy gordo, ¿no?

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